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0: De vuelta a la pausa de las 20 horas, seguimos avanzando, seguimos compartiendo, ya llegamos a la última hora, último bloque de nuestra programación musical en Radio La Amistad de Tomé. Hay más rancheras, ¿sí? Hay más rancheras para seguir disfrutando a esta hora de la jornada.

0: Está trabajando, está descansando, reciba nuestro saludo, un abrazo cordial a la distancia a todos quienes a esta hora disfrutan de nuestra compañía en algún paraje de nuestra zona, acá en Tomé, más allá de nuestras fronteras. Bueno, gracias por estar en sintonía. Son las rancheras, este es el mensajero en la amistad de Tomé y en este día sábado y hasta las 21 horas.
1: Son las 8 horas, 11 minutos.

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0: Ya en la última parte de nuestro programa, escuchando las últimas rancheras en fin de semana en Radio La Amistad de Tomé, en este sábado 8 de agosto, reiteramos saludos para quienes hoy día están de cumpleaños, para quienes están de onomástico, domingo, los saludamos con mucho cariño. No se olvide que tenemos una edición especial mañana domingo desde las 7 y hasta las 9 de la mañana. 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Sigamos juntitos, sigamos compartiendo nuestra programación musical en Radio La Amistad, pero antes le voy a contar que Florería Barbarita de calle Yipas, a un costado del cementerio 2 de Tomé, está ofreciendo papas de tulipanes, gladiolos y lilium. 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Seguimos avanzando, seguimos compartiendo nuestra sintonía. Saludos para nuestros amigos que nos escuchan en Hualpén, Talcahuano y sector Higueras, en el puerto.
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Cerquita ya de las 21 horas, seguimos avanzando, son los últimos minutos de nuestro mensajero en Radio La Amistad de Tomé. Nuestro saludo, que tengan una linda semana, un lindo fin de semana también junto a ustedes en la compañía de Radio La Amistad de Tomé, con estas lindas rancheras que le acompaña cada sábado en este horario.

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2: Muy bien, comenzamos a despedir esta segunda edición del día de El Mensajero, correspondiente a este sábado, comienzo de un nuevo fin de semana. No se olvide, mañana domingo a las 7 y hasta las 9 tenemos una edición especial de El Mensajero Dominical por las ondas de Radio La Amistad de Tomé. Que tenga una linda jornada de sábado, siga con nosotros porque ya viene nuestra programación nocturna en Radio La Amistad de Tomé.

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1: Son las 8 horas 52 minutos.
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5: Buenas noches, ¿cómo están? Bienvenidas y bienvenidos aquí en la programación de Radio La Amistad para este fin de semana. Estamos en otoño e invierno. Bienvenidas, bienvenidos junto a la programación de Radio La Amistad de Tomé.

Son las 9 de la noche, 48 minutos.

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1: Son las 10 de la noche, 6 minutos.

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0: Nuestro saludo, nuestro cariño para todos y cada uno de ustedes. A pasarlo bonito, fin de semana en Radio La Amistad.
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7: Son las 11 de la noche, 56 minutos.
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9: ¿Cómo están? Bienvenidos, bienvenidas. Comienza el Fiesta Mix en un nuevo capítulo. Soy Ismael Pereira Calderón, arroba Ismael DJ Retro. Acá estamos reunidos para escuchar y disfrutar de una excelente programación que comenzamos a escuchar de inmediato. Hoy día estaremos hablando de uno de los deportes más importantes en esta época invernal, el esquí en Chile. Eso y mucho más, y la buena música, nuestro programa que comienza de inmediato, el Fiesta Mix con excelente música. Vamos con el Llanero de Ñuble y luego Fiesta Ranchera con los Tucas del Sur. Bienvenidos y bienvenidas al Fiesta Mix.

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1: Así es, escuchas el Fiesta Mix con la mejor música y también con esto importantísimo que se practica en nuestro país, sobre todo en la época invernal, porque la cordillera se llena de nieve. El esquí en nuestro país es un deporte practicado mayormente por habitantes de la zona central de nuestro país, en las zonas centro-sur y también austral, gracias a la cordillera de los Andes, y con mucho atractivo en la época invernal, sobre todo de extranjeros que vienen acá a nuestro país a conocer los diferentes centros de esquí a lo largo de toda nuestra cordillera, entre las regiones de Valparaíso, Magallanes y también la Antártica chilena. Maravilloso, ¿has practicado esquí? Nunca es tarde si es que aún no lo haces o visitas algún centro de esquí. Vamos a continuar con la música en nuestro programa. Es el Fiesta Mix, seguimos con los Viking 5 y América Junior y luego la Sonora Malecón. Es el Fiesta Mix.

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1: Una programación genial para acompañarte donde te encuentres. Vamos con los Charros de Lumaco, luego Dinastía Ranchera y los Rancheros de Plata en todo Chile. Junto a la red Archi de emisoras estás escuchando el Fiesta Mix para bailar, disfrutar y pasarlo increíble.

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1: Continuamos con más Fiesta Mix y las grandes canciones. Estamos hablando en este capítulo sobre la práctica del esquí en nuestro país. Chile cuenta con 22 estaciones de esquí de calidad internacional, donde de junio a septiembre es posible practicar deportes de invierno, principalmente el snowboard. Es asistido por el Sistema Nacional de Servicios de Salud al ser un deporte extremo. Y Chile es el país con la mayor cantidad de centros de esquí en América Latina. Se registran nevadas desde y acumulación de nieve desde el sector de Romeral también hacia el Paso Internacional Vergara. ¿Y tú también practicas este deporte blanco? Esperemos que así sea. Vamos a continuar con la música en nuestro programa. Estás en el Fiesta Mix. Más canciones para acompañarte con Los Ilegales y el Taki Taki.

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1: Seguimos avanzando en este capítulo del Fiesta Mix con más canciones para todo Chile. Seguimos ahora con la Sonora Barón y más clásicos, más éxitos a través de tu radioemisora favorita.

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1: A continuación en el Fiesta Mix, uno de los artistas mexicanos más destacados de los últimos tiempos es Pedro Fernández y este recuerdo de la década de los años 90, Mi Forma de Sentir. Continuamos con más Fiesta Mix en todo Chile.

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1: 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Más éxitos y buenas canciones en el Fiesta Mix. Vamos de inmediato a escuchar a Sangre Chilena, La Picaré y Los Pincheiras del Sur. Ese Fiesta Mix.

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1: Seguimos con las buenas canciones en el Fiesta Mix. Continuamos acompañándote ahora con Américo. Y esta canción que ya es un gran recuerdo, que levante la mano. Continúa junto a nosotros. Estás en el Fiesta Mix en todo Chile.

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1: 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Estamos junto a la red Archie de emisoras disfrutando de buenas canciones en el Fiesta Mix en Arica. También los amigos de Antofagasta, Valparaíso, en Rancagua, en Talca, Puerto Montt, Osorno, en Punta Arenas, en cualquier parte donde te encuentres. Disfruta de buena música y el catálogo de grandes éxitos de Master Media, el sello de la música chilena. Continuamos con los Reales del Valle.

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1: Continuamos con más éxitos junto a Master Media, el sello de la música chilena. Ahora escuchando a Los Rufianes del Sur, Eterno Amor, luego Sabor y Pasión de Chile, No Lo Beses, y posteriormente Los Morales de Longaví. Excelentes y buenas canciones para acompañarte. Los Morales de Longaví con el Chiqui Triquis. Seguimos con más éxitos. Estás en el Fiesta Mix en todo Chile.

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1: Seguimos con más recuerdos. Ahora escuchamos a Adrián y los Dados Negros. Tarjetita de invitación. Estás en la sintonía del Fiesta Mix en todo el territorio nacional.

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1: Avanzamos en este capítulo con más canciones. Escuchamos de inmediato a Eclipsados de Chile, luego Fuerza Brava y Andrea Castillo. Es el Fiesta Mix.

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1: Continúan los recuerdos, ahora escuchamos a Banda Blanca con Sopa de Caracol, luego Los Hijos de la Cumbia y un mix de grandes canciones. Sigue el Fiesta Mix.

0: Ponemos punto final a este capítulo del Fiesta Mix. Gracias por estar en la sintonía y nos encontramos la próxima semana en tu radioemisora favorita. Que estén todas y todos muy, pero muy bien. Chao.
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2: Son las 6 de la mañana, 52 minutos.
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6: ¿Cómo está usted? Bienvenida, bienvenido a nuestra programación musical para esta jornada de día domingo, domingo 9 de agosto, primera edición de lo que es su programa especial, pues, pedí directo para usted, El Mensajero.

Ahí estaba nuestro comienzo musical para esta ocasión, para este día domingo, domingo con lluvias esporádicas, por supuesto. Se espera una máxima para hoy de 11 grados, a 11 grados temperatura del momento, 6.5 grados, está heladito, helado por el harto calor musical. Muchas canciones para usted, la música ranchera, a través de Radio La Amistad.

Con lindas canciones la acompañamos en el mensajero Radio La Amistad de Tomé junto al mar. Vamos a nuestra galería comercial. Luego regresamos con más canciones en el punto 148.

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0: Son las 7 de la mañana, 28 minutos.
1: Estamos de vuelta a las canciones para usted. Es la música de México a través de Radio La Amistad de Tomé.

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Oiga, qué lindos temas, lindas canciones estamos cantando, bailando aquí con nuestro coleguita en la sala de locución y sala de sonidos, por supuesto, preparándonos un cafecito, un café para el frío reinante. Vamos a la pausa, luego estamos junto a usted.

0: Son las 7 de la mañana, 47 minutos.
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0: Son las 7 de la mañana, 52 minutos.
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0: Son las 7 de la mañana, 57 minutos.
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De vuelta a las canciones, la amistad de Tomé en el mensajero, 8 de la mañana con 6 minutos para usted. Le invitamos a disfrutar la siguiente canción de la amistad en su programa El Mensajero.

0: Son las 8 de la mañana.
1: Oiga, qué linda canción, buen tema musical. Mucha atención, los pensionados del Seguro Social, ex Seguro Social de nuestra comuna, están citando a reunión para el día viernes 14 a las 15 horas en su sede social, ¿eh? Ahí en Ignacio Serrano, contigo al Cuerpo de Bomberos, Asociación de Pensionados, ex Seguro Social, reunión entonces este viernes 14 a las 15 horas en su sede social. Firme esta nota su presidente, ¿ah? ¿Eh? Ahí nos juntamos, dicen por ahí. Estamos junto a ustedes con lindas canciones en la amistad en esta jornada de día domingo 9 de agosto, saludando a Justo Hoy Día, justo para usted nuestro afecto de santo y día, mi amigo Justo Hoy Día, ¿eh? Para usted que se encuentra de cumpleaños, celebrando aniversario y matrimonio, este es nuestro regalo en la amistad.

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Pida usted ahí el rico, sabroso reponedor ponche de marisco en el manzanita, local 18 de nuestra Ventoteca. ¿Las canciones para usted o vamos a nuestra galería comercial? Nuestra galería comercial. Luego regresamos.

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2: Son las 8 de la mañana, 14 minutos.
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2: Son las 8 de la mañana, 16 minutos.
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0: Son las 8 de la mañana, 23 minutos.
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0: Son las 8 de la mañana, 28 minutos.
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0: Son las 8 de la mañana, 41 minutos.
1: Oiga, tenemos saludos, importantes saludos. Patito Sepúlveda está por ahí junto a la familia, ahí en el sector El Santo. Cariños para usted, nuestra amiga Josefina Dones. Afectos para usted, pues, ¿ah? Andreina Soto, mi amiga Andreina Soto, está por ahí también disfrutando la sintonía. Saludos para usted que comparte nuestra sintonía. Está Juanito Romero por Chillancito junto a la tía María. Abrazos cordiales por allí. Y para usted nuestro saludo que comparte la sintonía, disfrutando lindas canciones en la mitad. Punto 148, junto al mar.

0: Muy bien, pues estamos ya, mire, faltan poquitos minutos para las 9, 10 para las 9, 11 para las 9, ¿qué le parece? ¿Qué le parece? Bueno, le dejamos ya, nos estamos despidiendo. Continúa en la sala de sonido nuestro colega Luis Maquel Alonso. Sigue usted ahí en la sala de sonido, por supuesto. Viene nuestra programación cristiana, quédese con nosotros. Por mi parte, bendiciones, lindo día. Recuerden que estamos por la tarde, a las 14 horas, llevando a ustedes el Campeonato Años Dorados desde el Campo Deportivo de Ibaíta, transmisión que hace la mitad de Tomé, junto a todo su personal, ¿ah? 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Hasta entonces.
1: Son las 8 de la mañana, 51 minutos.

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4: Son las 8 de la mañana, 58 minutos.
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4: Son las 9 de la mañana, 2 minutos.
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enfermo, angustiado, tribulado, traiga sanidad, traiga restauración usted, mi Señor, por gran amor y misericordia. Usted tiene control de todas las cosas, Señor. Su palabra dice: el que pide, recibe; el que busca, hay; el que golpea, se le abrirá. Y sus misericordias son renovadas todos los días para cada uno de nosotros. Yo le ruego una bendición grande, Señor. Esa viene del Padre, del Hijo, del Espíritu Santo. Amén y amén. Dios le bendiga a ustedes. ¿Hace frío? Hace frío. Pero mire el día que amaneció maravilloso, un día lleno de sol. No hay ni una nube en el cielo. Hay un día maravilloso, despejado, contenta, agradecida con el Señor. Anoche tuvimos un culto maravilloso para la gloria del Señor. Así que contenta. Y bueno, desearle a usted las más ricas bendiciones, que sigamos orando, orando por el prójimo. Imagínese tanta lluvia, ya, yo le decía a mi esposo, no, ya no quiero más agua, ya no quiero más lluvia, porque tanta gente con problemas, ¿cierto? Casa anegada, y bueno, y es un tema complicado, pero pedimos a Dios por aquellas personas, que Dios les bendiga, sobre todo que Dios les cuide de peligro, de enfermedades, porque mire qué frío, uy, un frío tremendo, pero ya viene ya la primavera, ya va a venir todo lo bueno, ¿cierto? Así que orando el uno por el otro. Como iglesia nosotros oramos para que Dios guarde sus hijos, guarde este país, Dios bendiga a nuestro Chile, esta larga y angosta franja de tierra, Dios bendiga a nuestro país, Dios tome control de todas las cosas, líbrenos de todo mal, el Señor. Así que deseándole a todos ustedes muchas bendiciones. Así que vamos a escuchar en esta mañana, pero antes quiero saludar a mis hermanas, mi hermana Lili, Dios le bendiga, mi hermano González, mi hermana Jané, mi hermano Pedro también, así a mi hermana Silvia y a toda nuestra congregación, Dios les bendiga. Anoche tuvimos un hermoso servicio, es bien breve en realidad porque estaba muy helado y nosotros debemos ser prudentes porque que hace frío, hace frío. Y hay que cuidarse, así que fue muy bonito. Y mis hermanos llegaron allí, que es lindo cantarle, adorarle a nuestro Dios. Así que vamos a escuchar una alabanza en nombre del Señor.

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1: Amén. Qué hermosa alabanza. Mire, en el Salmo 101, versículo 6, dice: mis ojos pondré los fieles de la tierra para que estén conmigo, y el que ande en el camino de la perfección, este me servirá. ¡Qué hermoso! Dios mira del cielo a la tierra, todo es. Él es perfecto, ve todo, Él contempla. Acá en Eclesiastés, en el capítulo 5, y dice: vigila otro más alto y uno más alto está sobre ellos. Dios mira desde el cielo, contempla la tierra. Si uno tiene algún problema, alguna necesidad en esta mañana, o alguna persona que está enfermita, clámele, pídale con fe al Señor, que el Señor traerá sanidad, traerá restauración, porque Él es bueno, es maravilloso. Dice que sus misericordias son renovadas todos los días para nosotros. Entonces debemos, pero hay un requisito, ¿sí? Aquí en la palabra del Señor. Mire, yo le voy a leer en Deuteronomio capítulo 7, versículo 2 en adelante. Mire lo que dice: bendiciones de la obediencia. Y por haber oído estos decretos y haberlos guardado y puesto por obra, Jehová tu Dios guardará contigo el pacto y la misericordia que juró a tus padres. Y te amará, te bendecirá, te multiplicará y bendecirá el fruto de tu vientre, el fruto de tu tierra, tu grano, tu mosto, tu aceite, la cría de tus vacas y los rebaños de tus ovejas en la tierra que juró a tus padres que te daría. Bendito serás más que todos los pueblos. No habrá en ti varón ni hembra estéril. Mire qué lindo. Dice: estéril, ni en tus ganados. Y quitará Jehová de ti toda enfermedad y todas las malas plagas de Egipto que tú conoces, no las pondrá sobre ti, antes las pondrá sobre todos aquellos que te aborrecen. Mire, aquí dice algo tan maravilloso. Dice: bendito serás más que todos los pueblos. No habrá en ti varón ni hembra estéril, ni en tus ganados. Esta semana me tocó hablar con una persona que decía que no podía tener hijos. Pero para Dios no hay nada imposible, ¿cierto? Lo dice en esta mañana, lo dice muy claro. Dice: no habrá en ti varón ni hembra estéril, ni en tus ganados. Pero hay un requisito: bendiciones de la obediencia. Tenemos que obedecer a nuestro Dios. Que cuesta a veces, a la gente a veces le cuesta, pero con la ayuda del Señor todo es posible. Hay que acercarse al trono de la gracia para hallar misericordia para el oportuno socorro. Se da cuenta que Dios, a través de su palabra, nos tiene tantas promesas para nosotros, tantas cosas maravillosas. Yo siempre digo: cuando la persona se aleja del Señor, es tan malo en realidad. Mire, aquí dice en Hebreos 4:16, dice: acerquémonos pues confiadamente al trono de la gracia para alcanzar misericordia y hallar gracia para el oportuno socorro. Su palabra en otra parte dice: ¿de dónde vendrá mi socorro? Mi socorro viene de Jehová, que hizo los cielos y la tierra. Estos días hablaba con una persona de lejos también, y me decía: ¿sabe, pastora, que el agua me llegó a un metro de mi casa, a un metro el río? Y yo le oraba, le decía: Señor, por favor, mi casita se va a inundar. Y empecé a orar y hasta un metro llegó. Se da cuenta que es importante orar, mi querida persona, orar sin cesar. Siempre: Señor, ayúdenos. Guárdenos, Señor, protéjame, Padre, cúbrame con su sangre, Señor. debemos estar siempre en comunicación con Dios, con nuestro amado Dios, y saber pedirle con respeto, porque muchas veces, bueno, no digo que sea usted, hay otras personas. O lo tutea mucho, digo, oye tú, señora, anda al hospital, anda. Que hoy, ¿cómo eso? Debemos respetarlo, si es el ser supremo, es nuestro Padre Celestial, el que nos provee de todo, el que nos viste, el que nos calza, el que nos da la vida, el que nos da la salud, el que nos da este oxígeno. ¿Cómo lo vamos a tutear? No, tenemos que respetarlo, decirle, Diosito, usted, Señor, por favor, necesito esto, sería posible que usted me ayudara. Y Dios en su gran amor y en su misericordia, Él trae respuesta, trae gozo, trae contentamiento. ¿Sabe? En la vida se aprenden tantas cosas. Y una de las cosas que hay que aprender a pedirle a Dios, la paz, la tranquilidad, el gozo. Porque también a veces hay cosas que la persona por todo está enojada. Pero por todo, nada le agrada, todo suena, pero que esto, oiga, no, disfrutemos el día lleno de gozo, de contentamiento, aunque las cosas sean adversas, pero confiemos, que a lo mejor hoy día, pues hoy día yo quería algo, hoy día usted dice, ay, pero yo tengo una petición, yo la quiero ya. Pero a veces Dios no nos prueba la paciencia. Se da cuenta. Nos prueba la paciencia. Mire, yo coloco un ejemplo. Vamos a poner un ejemplo. Los jóvenes cuando entran a Carabinero. En la escuela le hacen tantas cosas. Le dicen aquí, acá. Los provoca muchas veces. Pero eso los preparan para la vida, para la calle. Cuando salgan a la calle no le van a decir nada que bonito. Le van a decir, bueno, en el idioma de ellos. Entonces Dios también a nosotros nos prepara. Que aunque a usted, a veces dicen, estos días nos llamaba una persona y decía, sabe que yo voy a una iglesia y nadie me toma en cuenta. Pero nosotros con mi esposo le decían, pero no se preocupe usted. Usted se tiene que preocupar que Dios la tome en cuenta si usted va con el deseo, órele, cántele, alabe al Señor. No importa que no la tomen en cuenta. Hay uno que la miró, hay uno que la vio que usted fue, que usted se esforzó, que usted le cantó al Señor, que usted le oró. Y ese es nuestro Dios. Usted nunca se sienta así. No, ¿qué voy a ir si nadie me toma en cuenta? No, hay uno que la ama, hay uno que la quiere. Uno que la bendice, que le da la vida, que le da la salud. Así que de eso no se preocupe usted, vaya nomás con su corazón contento, lleno de gozo. Y aquí es donde tenemos que pedirle al Señor, Señor, coloque la paz en mi corazón, coloque el gozo, ¿cierto? Coloque la alegría, aunque lo que usted está pidiendo todavía falta. Pero ya vendrá la bendición, ya vendrá la respuesta de nuestro amado Dios, porque Él nunca deja a un hijo sin contestarle, siempre nos responde nuestras peticiones, Él siempre está ahí. Pero ¿por qué nos prueba la paciencia? Para que nosotros aumentemos la fe, aumentemos la confianza. Pudimos ver esa mujer que tenía el flujo de sangre, dijo, si tan solo tocar el borde del manto del maestro seré sano. Yo me imagino todo lo que tuvo que pasar por ahí de una de otra forma, entre la multitud de gente que apretaba a Jesús. Porque dígame, si Dios dijera voy a ir a tomar mañana, uy, yo sería la primera que vendría corriendo. Que Él dijera voy a ir a la plaza, uf, yo volaría a estar ahí con Él, conocerle, hablarle, decirle en persona. Y esta mujer pasó bajo toda la presión y todas las cosas tuvo que pasar hasta que tocó el manto del maestro. Y el Señor dice, ¿quién me ha tocado? Y ella temblando, pensando que él le iba a criticar, le iba a decir. Yo le dijo, porque la gente le dijo, pero ¿cómo ves que te aprietan? ¿Cómo dice quien te ha tocado? No, le dijo él, porque virtud salió de mí. La fe de esa mujer. ¿Se da cuenta usted nuestra fe, nuestra confianza que debemos tener en nuestro Señor? Si a lo mejor está pasando una situación difícil, pero confíe, acérquese más. Vaya más a la casita del Señor, esfuerce, más oración, cántele en su casita, en la iglesia, cuando usted vaya, cántele con todo el corazón, con toda su alma, y cuando Dios va a ver esa alabanza, esa adoración, Dios va a traer respuesta, va a traer gozo, alegría. Porque Él es bueno, Él es maravilloso. Mire, podemos leer una palabra maravillosa que hay aquí en el Salmo capítulo 40. Dice, pacientemente esperé a Jehová, y se inclinó a mí y oyó mi clamor, y me hizo sacar del pozo de la desesperación, del lodo cenagoso. Puso mis pies sobre peña y enderezó mis pasos. Puso luego en mi boca cántico nuevo, alabanza a nuestro Dios. Verán esto mucho y temerán y confiarán en Jehová. Bienaventurado el hombre que puso en Jehová su confianza. Se da cuenta que la palabra es una palabra de fe, de esperanza. Yo aquí le vengo a hablar de un Dios grande y poderoso, un Dios que sigue sanando, un Dios que sigue respondiendo, un Dios que sigue cambiando vida. ¿Cuántos jóvenes estaban perdidos y Dios lo ha sacado de esos lugares, lo ha hecho buenas personas, lo ha colocado en lugares privilegiados? Porque Dios es el que cambia, el que transforma la vida del hombre. Como dice, pacientemente esperé a Jehová y se inclinó a mí y oyó mi clamor. Oh Dios eterno, qué maravilloso. Imagínese una persona tan importante, pero lo máximo que existe en el mundo, que se incline hacia nosotros, a escucharnos y a respondernos. ¡Qué lindo! ¡Qué maravilloso! Ayer cantamos una alabanza que decía, y en su regazo te apoyará, Dios cuidará de ti. ¡Oh, qué maravilloso! ¿Usted ha sentido eso cuando Dios toca nuestros corazones? Y uno siente que uno está en el regazo del Señor y dice, gracias, gracias, gracias, Señor. No hay palabras para expresarle nuestra gratitud de tanto bien que Él ha hecho a la humanidad, mi querida persona. Búsquele su palabra y una alabanza dice, búsquele. Mientras tanto tengas tiempo, busca a Dios. Si te atreves a esperar, Dios las puertas cerrará y te dirá, es tarde ya. Dios, mi querida persona, da oportunidades. A veces hay personas que hacen esto otro, hacen aquí, hacen esto. Y Dios, mira, ya dice, te voy a dar una oportunidad. Pero si no te arrepientes y no sigues, no te ordenas, y después no hay más oportunidades. Es importante buscar al Señor. No provocarlo a que Él se enoje. No lo provoque, ni yo, porque la palabra es para mí primero. A no provocar a Dios, no, por favor, nosotros debemos respetarle, amarle con toda nuestra alma y nuestro corazón. Él debe ser el primero en nuestra vida. Dice, amarás a tu Dios con toda tu alma y con toda tu mente y con todo nuestro corazón. Y después vienen las añadiduras, después el amor al esposo, el amor a la familia, el amor a los hijos, el amor a los nietos. Pero primero tiene que estar Él en nuestros corazones. Sabiendo, yo tengo la seguridad que Dios, su palabra dice, a los que le aman a Él todas las cosas, nos ayudan a bien. ¡Qué lindo! Usted quiere que le vaya bien. Por lo tanto, ámele a Dios, obedézcale. para que sus días sean alargados sobre la tierra. Hay tantas palabras aquí en este santo libro. Tantas palabras, mire. En Deuteronomio capítulo 30, versículo 19, dice: ya los cielos y a la tierra llamo por testigo hoy contra vosotros, que os he puesto delante la vida y la muerte, la bendición y la maldición. Escoge pues la vida para que vivas tú y tu descendencia. ¿Usted quiere que viva su familia? ¿Usted quiere que vivan sus hijos? Escoja. Si está lejos del Señor, escoja la vida para que viva usted y su descendencia. Dios nos desafía en esta mañana. Oh, dice: a los cielos y a la tierra llamo por testigo hoy contra vosotros, que os he puesto delante la vida y la muerte, la bendición y la maldición. Escoge pues la vida para que vivas tú y tu descendencia. Debemos escoger de servir al Señor, de buscarle cada día, serle fiel. Es tan hermoso, mi querida persona, cuando Dios toca nuestros corazones. Yo me siento la dueña del mundo. No tengo nada, pero ¿qué me importa? Soy hija del Dios del cielo y con Él todo lo tenemos. ¿Para qué tenemos tanta riqueza? ¿Para qué? Si aquí todo queda. A veces las personas: no, que voy a trabajar horas extras. No, que, oiga, cálmese, tranquílese, que Dios proveerá. Si usted se preocupa de Él, Él se va a preocupar de usted. Él le va a bendecir. Él sacará donde hay y pondrá donde no hay, porque Él es maravilloso. Él es bueno, Él siempre está ahí. Pero somos nosotros los que a veces: no, que hoy día hace mucho frío. No, que hoy día hace mucho calor. No, que hoy día me llegó visita. No, que hoy día está el cumpleaños de mi familia. No puedo ir. Puras excusas. Para todo hay tiempo, ¿cierto? Para todo hay tiempo. Dios le bendiga. Mi amor hacia las almas cada día crece. Mi deseo, mi anhelo es que usted se salve, que nos preocupemos de lo eterno, que cuando Dios nos llame a su presencia, podamos recibir esas maravillosas palabras que va a decir: en lo poco has sido fiel, en lo mucho te pondré. ¿Se imagina usted? Yo quiero escuchar esas palabras el día que Dios venga por mí. En lo poquito, que me he tenido que levantar temprano, no importa, harta ropa nomás, harta brigadita, pero estamos aquí con la ayuda del Señor. Estoy con todo mi cariño para que usted se salve, para recordarle un día más. Mire, hoy día está hermoso el día. Yo sé que en varias iglesias hay culto, hay reuniones, ahí arriba en Enrique Molina, acá en el centro, en distintos lugares hay reuniones, en todas partes. Así que usted colóquese bonita, póngase bien abrigadita, su botita que Dios le ha dado, póngase linda y vaya, vaya. Gracias, Señor, por un domingo más. Gracias, Señor, porque usted bendice a mis hijos. Gracias, Señor, porque puedo llegar hasta aquí. Hay tantas razones para agradecer, ¿cierto? Y cántele con el corazón, con el alma, órele. Derrame su alma ante Dios como Ana, que Ana derramó su alma ante Dios. Ella quería un hijo y Dios se lo concedió. Porque su palabra dice que el que pide recibe y el que busca halla. Dios no le va a bendecir a usted que esté cómodo en su sillón ahí, no, y haya reuniones, de, ah, no, hoy día no va a ir. Dios premia, hace excepciones, el que le sirve, Él hace excepciones, mi querida persona. A Él se le ama con todo el corazón. Dios les bendiga, Dios bendiga a los niños, todos los niños del mundo, cuánto quizás se han mojado, tanta lluvia, Dios cubra con su sangre los cuerpos de cada persona, les libre de resfriado, les proteja a aquellos que han perdido sus cositas, que han tenido que botar camas, muebles. Pero Dios provee todo de nuevo para ellos. Dios bendiga a nuestro país, bendiga a nuestro presidente. De nuestro presidente hacia abajo, Dios le dé sabiduría a él para que guíe esta nación. Nada de críticas, no, orar por él. Su palabra dice orar por los que están en eminencia, para que podamos vivir quieta y reposadamente. Siempre debemos orar. Orar por nuestras autoridades, Carabineros de Chile, las Fuerzas Armadas, que ellos son los que cuidan la ciudad. Orar por ellos, porque ellos tienen una familia, van lejos a trabajar. Debemos orar. ¿Cuántas personas, esposos, que tienen que viajar lejos a trabajar, a buscar el sustento para el hogar? Y muchas veces no se sabe apreciar esto. No sé por qué Dios me hace hablar esto. Hay personas también que sus esposos, bueno, no es el caso suyo, pero Dios me hace decir estas cosas. Hay personas que se sacan la mugre, el marido trabajando. Y hay esposas tan poco sabias, que es plata para arreglarse esas tremendas uñas que se ponen. No, plata para ponerse popín, plata para ponerse pechuga, plata para ponerse cejas postizas, oigan. Y todo sale de ese hombre que se levanta de madrugada a trabajar. Seamos conscientes. Cuando necesitemos algo, pidámoselo a Dios, pero Dios lo va a dar siempre y cuando sea algo correcto, mi querida persona. Tanta vanidad. Dios nos hizo perfecto. Dígame que no. A mí me hizo perfecta. A usted también. ¿Por qué uno se tiene que andar poniendo pechuga? ¿Por qué se tiene que andar poniendo papín? No. Si Dios la hizo perfecta. Son vanidades, son cosas. Llegaron las venezolanas, perdóneme que las nombre. A ver, a todo el mundo. No, se le borró hacerse ceja. ¡Oh, Jesús! Y lo que piden, ¿eh? Lo caro que es. Todas esas cosas, Dios nos haga ser mujeres sabias. Dice que la mujer sabia edifica su casa, más la necia con sus manos la destruye. Dios nos haga ser mujeres sabias. Usted, hijita, que está recién casada, tiene que ser sabia, cuidar sus cositas. Nada de lavar y dejar el detergente que se bote, el resto que caiga. No, cuide cada cosita. Mire que está caro todo. Y debemos cuidar, ser buenos administradores. Usted dice, esta señora que está hablando cosas, pero Dios me insta para que lo diga. Más de alguna persona le va a servir. Porque Dios nos ama. Dios nos quiere así nomás. ¿Sabe usted? Yo le aguanto mi testimonio. A mí me gustaba teñirme el pelo y... ¡Oh, Jesús! Tenía 60 años hasta que un día me empezó a doler la cabeza. ¡Ay, Jesús, Padre del Cielo! ¿Qué me pasó? Me dolía la cabeza, no se me quitaba. Iba al médico. ¡Ucha, doctor, que me duele la cabeza! Me daban cuestionadas. Yo soy mala para los remedios, no me tomaba ni una de cera. Hasta que un día mi hija me agarraron y me llevaron a Gonzalo, a un especialista. Ya, señor, partí. De mala gana fui. El doctor me queda mirando, me dice, oye, me dice, ¿te gustan las canas? Ay, no, no me gustan nada todas las canas, todavía soy joven. Bueno, pero te van a tener que gustar nomás, pues, mi hijita, porque desde hoy en adelante no se tiñe más el pelo, porque así se le va a pasar el dolor. Yo respeto a las personas que se tiñan. No me va a estar retando usted cuando me pille en la calle. Dice, ¿usted qué anda hablando? No, yo le hablo de mi persona. Y me dejé teñir el pelo y nunca más me dolió la cabeza. ¿Se da cuenta? O sea, Dios quiso tratar conmigo. Porque Dios con cada persona tiene un trato diferente. Yo a usted no le puedo decir, no se tiña. No. En eso yo no me meto. No. Yo le hablo de mi experiencia personal. Que no me veo bonita, no me veo bonita. Pero ¿qué le voy a hacer? Pues si Dios no quiso que me tiñera el pelo, no me tiño más nomás. Pues. Mi hija me dice, pero mami, pues, ya le digo, ya, no me digas nada. ¿Qué le vamos a hacer? Ámenme como soy. A mi esposo le pregunté, oye, mi hijo, ¿qué voy a hacer? No, me dijo, yo la amo como es usted, mi amor. Quédese tranquila. Usted, yo quiero que esté bien nomás. Y listo. Esa era la respuesta que yo necesitaba. Entonces Dios tiene un trato distinto con cada persona. Dios tiene un trato distinto. Mire, vamos a ir a la palabra del Señor. Que a las 5 de la mañana el Señor estaba orando y pidiéndole una palabra. Y dije, Señor,

Amén. Dios nos bendiga. Vamos a ir a la palabra del Señor. Es lo más importante la palabra, ¿cierto? Aquí Dios nos enseña. En Gálatas capítulo 1, versículo 11, dice así en el nombre del Señor. Dice, el ministerio de Pablo. Mas os hago saber, hermano, que el evangelio anunciado por mí no es según hombre. Pues yo ni lo recibí ni lo aprendí de hombre alguno, sino por revelación de Jesucristo. Amén. Gracias, Señor, en esta mañana, en primer lugar, por su hermosa palabra. Yo le ruego que su Espíritu Santo me asista, me dé la gracia, la sabiduría para poder hablar acerca de su palabra. Se lo pido por los méritos de nuestro Señor Jesucristo. Amén. Mire qué habla Pablo. Dice que más os hago saber, hermanos, que el evangelio anunciado por mí no es según hombre. Pues yo ni lo recibí ni lo aprendí de hombre alguno, sino por revelación de Jesucristo. Una palabra maravillosa, una palabra linda. ¿Se da cuenta usted que Dios tuvo que tratar con este Pablo? Sabemos que este hombre perseguía a los cristianos, le daba muerte, hacía pura cosa fea en realidad. Hasta que Dios le apareció a él, pero en vivo y en directo. Tuvo un encuentro personal con Dios. Y ahí de ese mismo día, como dice su palabra, dice que él tuvo un encuentro por revelación de Jesucristo. Y ahí conoció quién era Dios. Muchas veces se predica, se le habla de tanta forma a las personas. Pero hasta que cuando llega la revelación de nuestro Dios a la persona, hay un cambio, hay una transformación. La persona cambia. Si antes pecaba, ya no peca más. Si antes mentía, ya no miente más. Porque su palabra también dice que sin santidad nadie, pero nadie verá al Señor. Estamos en el camino de la perfección. Estamos en el camino del aprendizaje día a día, de buscarle, de agradarle, porque es así. Cuando, mire, yo coloco un ejemplo. Cuando usted ama a una persona, cuando usted la aprecia a esa persona, ¿qué hace usted? Trata de agradarle. De repente le lleva un regalito. Cualquier cosita, trata de agradarle. ¿Y qué más nosotros a nuestro Dios? ¿Quién nos da todo? ¿Cómo nos vamos a querer agradarle? ¿Cómo nos vamos a querer decirle, Señor, envíeme a mí? Dígame nomás lo que yo debo hacer, aquí estoy, a su disposición. Porque el Señor necesita obreros. Su palabra dice, la mies es mucha, mas los obreros son pocos. En una oportunidad dijo él, ¿a quién enviaré? Que nosotros podamos decir, envíeme a mí, Señor. Para poder cada día buscarle de más cerca, poder trabajar en esta obra maravillosa que es nuestro Dios, porque tenemos, cierto, tenemos que buscarle mientras que Él pueda ser hallado. Es un mandato de nuestro Dios de poder trabajar en la obra maravillosa.

Mire, en la primera de Corintios, capítulo 9, versículo 16, dice: pues si anuncio el Evangelio, no tengo por qué gloriarme, porque me es impuesta necesidad, y ay de mí si no anunciare el Evangelio. ¿Se da cuenta usted que hay una tremenda responsabilidad frente a Dios de predicar las gratas nuevas de salvación? Hay un himno que dice: hay millones que en pecado mueren. Si usted se da cuenta, día a día mucha gente se va de este mundo. ¿Y nosotros qué hacemos? Debemos ir en rescate de aquella persona, de predicar, de hablarle de lo que Dios nos, de lo que hemos aprendido, hablarle, decirle. No que usted vea a una persona que está en pecado, usted tiene que decirles con amor: mira. Una amiga es cuando le dice la verdad a la otra. Se da cuenta que su amiga está por mal camino, tiene que decirle: amiga, no, estás mal por ahí. Por ahí no es la cosa, ordena tu vida. Esa amiga es la que quiere, pero la mía que no la quiere es aquella que le dice: no, dale nomás, pásalo bien, no, dale. No, esa amiga no es que la quiera. Así es Dios con nosotros. Dios no quiere que nos equivoquemos. Por eso que Él nos enseña día a día su palabra. Imagínense que Pablo, haciendo tantas cosas que no debía hacer, encarcelaba personas, tantas cosas, hasta que Dios dijo: ya basta, hasta aquí nomás. Y se le apareció y lo dejó ciego, porque un resplandor lo rodeó y lo dejó ciego. Imagínense. Entonces Dios tuvo que tomar medidas drásticas para poderlo hacer entender, porque le dijo: Pablo, Pablo, ¿por qué me persigue? Y él dijo: Señor, ¿quién eres? Se da cuenta. Entonces por eso Dios quiere lo mejor para usted, lo mejor para mí. Él quiere que cada día podamos trabajar en esta obra maravillosa, ganar almas para el reino de los cielos. Como decía su palabra, como dice: pues yo ni lo recibí ni lo aprendí de hombre alguno, sino por revelación de Jesucristo. Cuando Dios se revela a la persona. Un día escuchaba a un pastor, conversaba con él, un pastor de lejos, y él me decía que él, muy porfiado, era muy contumaz como joven, no estaba ni ahí con nada. Pero un día Dios se le reveló en su propia casa, lo llamó por su nombre. Y fue algo tan maravilloso, me dice, que hoy yo, me dice, trato de agradarle, de predicar, voy para todos lados donde Dios me manda, allí voy, me dice. Imagínese, me dice, no tengo palabra, o sea, lo que yo viví con Dios, nunca nadie me va a poder decir, porque Él es real y Él predica el Evangelio. Eso le pasó a Pablo también. Dios se le reveló de una forma grande para que él pudiera entender. Dios le bendiga en esta mañana, mi querida persona, a usted, a toda su familia. Dios le bendiga. Y yo le insto a buscar a Dios. Usted que dice: no, si yo soy buena, yo no le hago mal a nadie, porque hay muchas personas que dicen así: yo no le hago mal a nadie, no, ¿para qué ir a la iglesia? No, pero la palabra del Señor dice lo contrario: en la casa de Jehová moraré por largos días. ¿Se da cuenta? Entonces Dios nos enseña. Pero aquí vamos a adorarle, a buscar fuerza, a aprender de su palabra. ¿Sabe? Yo le invito a leer la Biblia. Uno aprende tanto en este libro maravilloso. Un libro lleno de ciencia. Tanta cosa. Se da cuenta. Antes que todo el mundo decía que la tierra era redonda, pero Dios ya lo había escrito que la tierra era redonda. Dios ya lo sabía porque la creó. Entonces, muchas veces los científicos van a la palabra y hoy se dan cuenta que todo lo que está escrito
se tiene que cumplir. Porque dijo, el cielo y la tierra pasará, mas mi palabra no pasará. Debemos cada día aprender. Dios le bendiga en esta mañana. La hora pasa tan rapidito, así que vamos, voy a orar por los enfermos. Porque yo sé que hay enfermitos en los hogares, quizá en los hospitales también, en los asilos de ancianos y así. Dios es el único que tiene la gran bendición de estar en todo lugar. Oh Dios eterno, creador del cielo y la tierra, gracias mi Jesús por su amor, su misericordia. Porque su palabra dice que su misericordia son renovadas todos los días para nosotros. Yo le pido, Dios mío, por aquellos que sufren, aquellos que lloran, aquellos que están enfermos en los hospitales, en las clínicas, en las salas de urgencia. Aquellos, Señor, que están en los hogares, aquellos que están, Padre, en los asilos de ancianos, en los hogares de menores. Oh Dios eterno, usted que mira del cielo, yo le ruego que vaya por misericordia en auxilio. Y traiga sanidad, traiga restauración. Si alguno hubiera pecado contra usted, usted tiene poder para perdonarle, para darle una nueva oportunidad, mi Señor. Porque usted da la vida y usted la quita. Yo le pido misericordia, bendiga nuestro Chile, de norte a sur, de este a oeste, Padre Santo. Yo le ruego una bendición por la humanidad. Bendiga a los niños, líbrelos de violaciones, líbrelos de enfermedades, Señor. Tenga usted misericordia, Padre Santo. Ayúdenos para serle fiel cada día, para buscarle a usted más cerca, para seguir predicando las gratas nuevas de salvación. Le doy gracias en esta mañana por poder permitirme estar con mucha gente de lejos escuchando este programa, pero lo escuchan a usted, Señor. Yo soy una humilde servidora delante de su presencia. Yo le ruego su bendición por los méritos de nuestro amado y bendito Salvador Jesucristo. Amén y amén. Dios le bendiga. Vamos a escuchar una hermosa alabanza.

El poder de la oración es muy importante. Dios le bendiga. Yo quiero invitarle a nuestra iglesia, que está ubicada en Vicente Palacio 2686. Sabe que están muy bonitos los cultos para la gloria del Señor. Allí hay una sillita reservada para usted. Si usted va a ser muy bienvenido en el nombre del Señor. Tenemos culto el día martes, el día jueves y el día sábado. Le invitamos con mucho cariño, le invito yo para que usted pueda llegar. Ha estado llegando almitas nuevas y eso es muy lindo, porque Dios es, porque este programa no es en vano. Él también, el programa de la televisión tampoco es en vano, porque dice que nosotros tenemos que sembrar la palabra del Señor. El Señor es el que da el crecimiento. Dios le bendiga a todos ustedes, que tengan una linda semana. A los que trabajan, Dios les cuide, les proteja de peligro, de enfermedades, de todo mal, de accidente, porque nos enfrentamos a una nueva semana. Así que quedémonos con esto, con esta alabanza que dice: Dios cuidará de ti, nada que pida te negará. Dios es nuestro amparo y fortaleza. Que Dios le bendiga. 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Ahí también estamos predicando para la gloria del Señor. Ese es nuestro trabajo, predicar el Evangelio de salvación. Que Dios les bendiga.

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1: Son las 9 de la mañana, 59 minutos.

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1: Bendiciones para todos mis hermanos, que el Señor les bendiga en esta mañana. Le damos gracias al Señor porque lo dio un despertar, lo dio un hermoso día. Se ve como hemos tenido mucha lluvia, días de nublado, pero le damos gracias al Señor por este día que nos va a dar el solcito. Pero por todo tenemos que darle gracias al Señor. Le agradecemos al Señor por el agua que nos ha dado, porque el agua trae bendición. Bendición a la tierra, todo eso. A los campesinos, su siembra, todo. Así que le damos gracias al Señor por todo lo que Él lo ha dado, porque permitió que nuestros ojos se abran y ver este día que nos ha dado. No todos tienen el privilegio de abrir los ojos en salud. No todos tienen el privilegio de abrir los ojos sanitos, sino muchos están enfermos, postrados, tristes, angustiados. Pero el Señor es la luz, es el sol para todo aquello que hay enfermedades, que hay problemas, dificultades. Dice que Él lo alumbra con ese sol maravilloso que es Él, en la estrella de la mañana, la estrella más potente que tenemos, Jesucristo. Así que le damos las muchas gracias al Señor por esta bella oportunidad de poder estar aquí nuevamente. Vamos a pasar a hacer una oración para que Dios dirija este programa y sea de gran bendición a su vida, a mi vida y a la suya. Donde llegue la emisora, aquellos que estén con ese interés de comer este pan de vida, ahí entrará el Señor, en su hogar, en sus corazones. Padre nuestro que estás en el cielo, le damos las gracias, Señor, porque usted, Señor Jesús, lo dio un despertar. Guardó nuestro dormir y nos dio un despertar. Gracias, Señor. Gracias, Señor, por todas sus bendiciones. Gracias por su protección. Gracias, Padre. En esta hora, Señor, yo presento aquel pueblo primeramente que va a estar en la sintonía. Aquel pueblo, Señor, que está hambriento, está sediento. Señor, lo presento delante de ti. Que usted supla toda necesidad en esta mañana. Señor, los que estén enfermos a través de tu palabra reciban salud. Los que estén tristes, Señor, angustiados, reciban, Señor, alegría y reciban fe, esperanza. Señor Jesucristo, bendícelo a todos, Padre, porque a veces el camino se hace difícil, pero con su ayuda, Señor, Padre, todo es fácil. Bendice, Señor, a todos, Señor Jesús, no mirando letrero, no mirando, Señor, sino mirando que eres tú, Señor, nuestro Dios y nuestro Salvador, Jesucristo. Padre, en esta hora, Señor, Padre mío, también ahora encomiendo mi vida. Señor, tome este lugar, Espíritu Santo, este lugar donde se está, Señor, hablando de tu palabra. Te pido, Señor, que tu Espíritu entre en mi corazón, hable por mi boca, Me dé entendimiento para entender su palabra, su escritura, lo que usted, Señor, nos va a entregar en esta mañana. Señor, ayúdame y fortaléceme y aumenta mi fe. En el nombre de Cristo el Señor, todos estamos en sus manos, bendecidos, guardados, Padre, bajo su poderosa mano. Amén. Bueno, ahora quisiera saludar a los hermanos que están en sintonía. Que Dios pueda bendecir a mi hermana Mercedes, la fortalezca, la ayude, a ella, a su familia. Que el Señor bendiga a mi hermano Mario, mi hermana Cecilia, mi hermana Juanita, mi hermana María, mi hermano Benedicto, que el Señor lo bendiga junto a su esposa, mi hermana Anita, y a sus hijos, a su familia. Necesitamos tanto de la bendición de Dios. Que el Señor bendiga los campos, todo lo que está en la sintonía, todo eso, los campos, las ciudades. También deseo mandarle un saludo a mi hermana Bernardita, que se siga fortaleciendo su alma y su carne, que se está restaurando, porque Dios, el que restaura, el que se lleva las enfermedades y no hace nuevo. Así que bendiciones para ella y su familia, sus hijos, quien la cuida, su nuera, todos sean bendecidos. Y siga siendo levantada por Dios, porque aún faltan obreros. Y el Señor bendiga a todos, a todos los hermanos. Si se me olvida, bueno, hacía tiempo ya que no estaba en este lugar. Así que puedan mi hermano de decir, bueno, se le olvidó mi nombre, pero muchas bendiciones para todos los hermanos, aunque yo no le conozca, pero yo le saludo en esta mañana y le deseo todas las bendiciones del Señor y que sea fortalecido a través de la palabra, porque la palabra los fortalece, los levanta, nos restaura. Así que muchas bendiciones para todos, mi hermano. Un saludo fraternal para todos. Y ¿qué más puedo decirle? Que agradecida con el Señor porque Él ha sido bueno conmigo. En todo momento no me ha dejado, no me ha desamparado. Y vamos a pasar a su palabra. Fue una palabra pedida para todos ustedes, hermano. No fue buscada, sino pedida por la necesidad de su pueblo donde llegue la emisora. Y el Señor me dio una palabra muy conocida, pero cada palabra, hermana, Dios nos hace comprender, entender cosas que a veces ayer no entendimos, hoy día la entendimos y así. Y me dio en San Juan, capítulo 5. San Juan, capítulo 5, versículo 30. Y le vamos a dar comienzo en el nombre de nuestro Señor Jesucristo, nuestro Salvador. Le vamos a dar la lectura. Y el título es Testigo de Cristo. Es el título de su palabra, Testigo de Cristo, en el nombre del Señor. No puedo yo hacer nada por mí mismo. Según oigo, así juzgo, y mi juicio es justo, porque no busco mi voluntad, sino la voluntad del que me envió, la del Padre. Si yo doy testimonio acerca de mí, de mí mismo, mi testimonio no es verdadero. Otro es el que da testimonio acerca de mí, y sé que el testimonio que da de mí es verdadero. Vosotros enviaste mensajero a Juan, y él dio testimonio de la verdad. Pero yo no recibo testimonio de hombre alguno. Mas digo esto para que vosotros seáis salvos. Él era antorcha que ardía y alumbraba, y vosotros quisiste regocijaros por un tiempo en su luz. Mas yo tengo mayor testimonio que el de Juan, porque las obras que el Padre me dio para que cumpliese, las mismas obras que yo hago, dan testimonio de mí, que el Padre me ha enviado. También el Padre que me envió ha dado testimonio de mí. Nunca habéis oído su voz, ni habéis visto su aspecto, ni tenéis su palabra morando en vosotros, porque a quien él envió vosotros no creéis. Escudriñad las Escrituras, porque a vosotros os parece que en ella tenéis la vida eterna, y ellas son las que dan testimonio de mí. Y no queréis venir a mí para que tengáis vida. Gloria de los hombres no recibo, mas yo os conozco que no tenéis amor de Dios en vosotros. Yo he venido en el nombre de mi Padre, no me recibís. Si otro viniere en su propio nombre, a éste recibiréis. ¿Cómo podéis vosotros creer, pues, si recibís la gloria de los unos de los otros y no buscáis la gloria que viene de Dios, el único? No penséis que yo voy a acusaros delante del Padre. Hay quien os acusa. Moisés, ¿en quién tenéis vuestra esperanza? Porque si creyereis a Moisés, me creerías a mí, porque de mí escribió él. Pero si no creéis a sus escritos, ¿cómo creeréis en mi palabra? Palabra del Señor, que Él, cuando vino a este mundo, lo enseñaba. Una palabra, como les decía, muy conocida, pero tiene un gran profundo. Algo profundo en que nosotros podamos meditar y como dice de lo primero, hermano, no puedo yo hacer nada por mí mismo, dice. Según oigo, así juzgo, y mi juicio es justo. Ese fue, dice la palabra de Dios, que Él es el camino, la verdad, la vida. Nadie va al Padre si no es por mí. Esas son palabras que salieron de la boca de nuestro Dios cuando Él, siendo Dios, se hizo carne, bajó a este mundo, se hizo a imagen de hombre para poder enseñarnos a nosotros el camino y para poder reconciliarnos con nuestro Dios. Y esta palabra Él nos enseña. Lo que Él dice, nosotros tenemos que hacerlo. Él decía que Él, como hombre que se hizo aquí en esta tierra, como hijo de su Padre, Él dijo, no puedo yo hacer nada por mí mismo. Él no vino a decir, a dar testimonio, a decir, yo soy Dios, y yo doy orden, yo hice los cielos y la tierra. No, Él vino como humilde hijo de Dios, hecho carne, por voluntad de Dios. Él vino a reconciliar a este mundo. Y dice, no puedo yo hacer nada por mí mismo. Según oigo, así juzgo, y mi juicio es justo. Porque no busco mi voluntad, sino la voluntad del que me envió, la del Padre. Y ahora, esas fueron sus palabras, su enseñanza. Y ahora nosotros tenemos que decir lo mismo o hacer lo mismo. Nada nosotros, hermana, podemos hacer por nosotras mismas. Si Dios no está en nosotros, si Dios no está en mí, no está en usted. ¿Cuántas veces uno desea lo mejor para los demás? Desea que el enfermo sane. Desea que el que está equivocado salga de su error. Y a veces uno quiere hacer humanamente las cosas, sin el respaldo de Dios. Y no resulta. Porque nosotros, hermanas, nada podemos hacer por nosotras mismas, como el Señor nos dijo, Él siendo Hijo de Dios, siendo nuestro Dios. Él nos dio ese ejemplo que Él decía que Él nada podía hacer por sí mismo. Nosotros igual, hermanas, nada podemos hacer por nuestra fuerza humana, si no es dado el poder de Dios en nuestras vidas. Dice, según oigo, así juzgo. También el Señor nos dice, muchas veces, hermana, nosotros juzgamos a los demás por lo que otros lejanos dicen. El espíritu del enemigo que pone en el corazón y en la boca del ser humano, que es la chismería, las calumnias. Y esas se comentan uno a otro y se forma una cadena. Sin tener uno que oír a la misma persona. Aquí dice según lo que oigo, pero no lo que oyen, que parece que dicen esto, sino lo que usted está oyendo a la persona que se ha equivocado o está diciendo lo justo, lo correcto a través de la palabra, o está diciendo algo incorrecto, usted lo está oyendo, y como usted oye lo que él dice, usted puede juzgar. ¿Cómo juzgar? Corrigiendo. Eso quiere decir, estás equivocado. Porque la palabra de Dios dice esto. Pero muchas veces nosotros juzgamos por lo que a uno le comentan. Y viene de una cadena grande que está toda extorsionada ya. Y eso es incorrecto en nosotros como pueblo de Dios. Sino usted tiene que escuchar con sus propios oídos y decir, yo escuché a la hermana equivocarse, o yo escuché a la hermana decir esto, pero yo lo escuché, mi oído lo escucharon, y juzgo porque los oídos me escucharon. Y mi juicio es justo, dice. Dios, cuando Él da esa dictadura de decirnos no están equivocados, lo hizo Él con los fariseos. Él los miró, Él los oyó, y como Él era nuestro Dios, lo examinó hasta los tuétanos de su hueso. Ellos hablaban lo que no hacían, dice la Escritura, porque eran fariseos. Ellos hablaban de los mandamientos, pero no lo cumplían como Dios estableció desde el corazón. Ellos los guardaban por el cuerpo. Porque nosotros somos cuerpo, alma y espíritu, tres. Como Dios, Padre, Hijo y Espíritu Santo. Pero dice que esos tres son uno. Nosotros igual, cuerpo, alma y espíritu. Y estos tres son uno, uno solo que están en nosotros. Y dice que estos tres se han guardado irreprensiblemente para Dios. Nos dice que el alma sea guardada porque es eterna. El alma no muere. Nos dice, guarden solo el alma, pero el cuerpo a mí no me pertenece, así que hagan lo que quieran con su cuerpo. Nos dice eso. Dice cuerpo, alma y espíritu se han guardado. Y los fariseos hablaban su cuerpo, su voz, de los mandamientos, pero no lo guardaban en el alma, en el corazón. Y su cuerpo no estaban haciendo hacedor de estos mandamientos. Entonces Dios ahí lo juzgó con justo juicio, porque Él lo examinó y los reprendió, y su reprensión fue justa. Fue justa porque los reprendió porque ellos hablaban y no practicaban lo que ellos hablaban. Daban un mal testimonio como hijo de Dios, que ellos decían ser, que creían en Dios. Entonces Dios lo juzgó con justo juicio y le dijo, fariseo hipócrita, que limpiáis el plato, no limpiáis el plato por dentro, para lo que por fuera se purifique. Entonces, ¿qué quiso decirle? Limpia tu corazón, tu alma. Y si tú la limpias por dentro, por fuera, será limpiado. Y serás la luz de este mundo. Dios lo juzgó con justo juicio. Nosotros también podemos hacer eso, porque tenemos que seguir las huellas de Cristo. Nosotros igual Dios nos da esa posibilidad de cuando alguien o nuestra familia, porque ahí tenemos más posibilidad de corregirnos los unos a los otros. Y cuando vemos a nuestra familia, o nuestros hijos, nietos, no sé, hermanos conocidos ya de... Podemos decirle, hermano, familia, esposo, esposa, estás mal. Tú habláis de esto. Y sí que lo habláis correcto. Pero tú lo practicáis. Porque a veces uno juzga bien, dice, no, Dios dice esto, esto, y el hermano así, este otro. Pero uno... Entonces, mientras que uno no se perfeccione, tampoco podemos criticar, porque si no nos volvemos fariseos, o predicar, esto está bien. Pero a pesar que el Señor dijo, hagan lo que ellos dicen, lo que hablan, lo que predican, pero no lo que ellos practican, la maldad, eso no. Y eso es lo que el Señor nos está diciendo en esta mañana. Porque no busco mi voluntad, sino la voluntad del que me envió, la del Padre. Él vino a hacer la voluntad del Padre. y cuál era la voluntad del Padre, lo envió a reconciliar al mundo con Dios, a perdonar, a sanar a los enfermos, a los angustiados. Él era nuestro Dios que estaba cuando Él estaba en carne y lo está hasta el día de hoy, lleno de amor, que uno se admira. Señor, caigo una vez, cometo esto, cometo este otro. Voy a ti, te pido perdón, me siento perdonada. Tanto amor y tanta misericordia tiene. Eso es nuestro Dios, un Dios lleno de amor y lleno de compasión. Y esa fue la voluntad del Padre, que Él viniera a entregar el amor, la compasión. Se tuvo compasión de los enfermos, de los angustiados, los que corrían a Él para ser sanado de las lepras, de la ceguera, la sordera, habían tantas enfermedades. Y Él le sanó sin decir yo te sano, pero tú tenías que seguirme. Él, sin decirle nada, solo su amor sanaba, le solucionaba los problemas. Dice la Escritura en otra parte que si juntaran todos los libros del mundo, no caerían todas las cosas que Dios hizo cuando vino a este mundo. Esa fue la voluntad del Padre, que el Hijo hiciera aquí. Viniera a tirar la semilla del amor, de la compasión, de la salud. Pero cuando tuvo que enfrentar, también Él fue duro para enfrentar la hipocresía de los fariseos y de la hipocresía de los que también solamente buscaban la salud y después me voy. Y el plan de Dios era reconciliarlos con el Padre, para que ellos no se perdieran. Pero muchos buscaron solo la salud. Y después me retiro a mi hogar, ya no sigo más a Cristo porque ya recibí lo que yo quería. Eso tampoco es agradable. No es que Dios diga, oye, yo lo sané para que me siguieran. Dios está preocupado por el alma, por la salvación, por el tiempo final. Esa es su preocupación, porque Él es un Dios lleno de amor. Él está llorando día y noche porque son tantos los hijos en el mundo entero. Él murió por todo. Y Él ve la maldad, cómo se ha manifestado la maldad, cómo se le da caída al enemigo para que entre en el corazón del ser humano. Como que si Él se lo mereciera, Satanás, de darle todo, abrirle el corazón y que entre y que haga lo que quiera en el ser humano. Eso es lo que sufre Dios, porque Él ya murió por todos nosotros, para salvarnos. Solo volvernos a Dios, nada más. Aún hay tiempo. Aún hay tiempo. Pero el ser humano es mal agradecido y no ha comprendido que Él vino a reconciliarnos. Que dejemos el pecado, que dejemos la inmadurez, que dejemos que esto, mirándolo los unos a los otros, que esto está mal. Sí, da enojo cuando uno ve que la iglesia hay inmadurez, que unos son de una manera, otros de otra. Pero nosotros tratemos de seguir mirando a Cristo, no mirando al pastor, no mirando a los predicadores, no mirando las actitudes malas de cada uno, de los profetas que dicen, sino mirando a Cristo. Eso es lo que tenemos que nosotros mirar y hacer lo que Cristo vino a hacer, porque esa fue la voluntad de Dios, enviar a su Hijo. Esa era la voluntad, dice, del que me envió, la del Padre. De todo lo que estábamos leyendo hacia atrás. Si yo doy testimonio acerca de mí mismo, dice, mi testimonio no es verdadero. Otro es el que da testimonio acerca de mí y sé que el testimonio que da de mí es verdadero. Él, como le decía, vino a hacer la voluntad de su Padre, a reconciliar, a entregar amor, a sanar al enfermo. No solamente del cuerpo, sino el enfermo del alma, del corazón. Eso fue lo principal, que Él dio la vida por nosotros. Y por su llaga ahora recibimos la salud. Para Él nada es imposible. Los médicos tienen su límite. Cuando ya se desarrolla una enfermedad crónica, se dice, esto ya apareció en su cuerpo y ya no hay remedio que le sane, sino que tenemos remedio para controlar solamente la enfermedad que se desarrolló, pero para sacar una enfermedad crónica ya los médicos no pueden. Pero Jesús sigue sanando a los crónicos, sigue sanando cáncer, diabetes, hipertensión, tiroides, estómago, con heridas, con úlceras, páncreas, riñones, pulmones, útero. Sigue Él sanando. Él sigue haciéndolo a aquellos que tienen fe. Aunque Él volvió a su Padre, dice que Él está sentado en ese trono. Él es nuestro Dios, nuestro único Dios verdadero. Y está arriba. Pero su Espíritu está trabajando aquí abajo. El Espíritu Santo sigue sanando, restaurando a aquel que lo llama y lo pide. Esa fue la voluntad de Dios para con su Hijo, y ahora esa es la voluntad de nuestro Padre que está arriba, Jesucristo, que nosotros sigamos ese camino de reconciliación. En esta mañana el Señor lo está nuevamente anunciando, que todavía está vigente la reconciliación. ¿A cuánto el enemigo le está hablando en la mente? Le dice, no, tú ya no tienes remedio. Tú caes y vuelves a caer y no puedes ser ese hombre íntegro, esa mujer íntegra. No. Aún hay esperanza de volverse de todo corazón y de poder luchar contra estas potestades que le persiguen al hombre, a la mujer. Que cuando vienen a tocar nuestro cuerpo, lo más poderoso que nosotros podemos hacer aquí es doblar la rodilla y el Espíritu Santo pelea. Él pelea por nosotros y nos da la victoria. Cuando viene la ira, cuando vienen malos pensamientos, no sé, tantas cosas que el enemigo, porque él comete grandes pecados, matar, adulterar, no sé, robar físicamente. Muchas veces piensan que eso lo va a llevar a la perdición. No. La palabra de Dios dice que si no limpiamos el corazón y sacamos las cosas pequeñeces que uno las puede titular aquí, una ira, un rencor. Si yo no perdono a alguien, hermana, hermano que me están escuchando, niño que están escuchando, adolescente, si yo no perdono o usted no perdona, no va a entrar al reino de los cielos. mismo hoy que usted vaya a la iglesia. Y usted dice, yo jamás he matado, no he robado físicamente, no he ido al adulterio físicamente. Pero aquí el Señor nos dice, el que no limpia el corazón. Y por eso es peligroso tener en el corazón los rencores, la soberbia, la ira, la prepotencia, el adulterio mental o con los ojos, porque eso lo enseñó nuestro Padre, porque Él vino a hacer la voluntad de su Padre y nos vino a enseñar el camino. ¿Y qué lo enseñó? Que si nosotros con nuestros ojos miramos y deseamos, pecamos. Eso nos dijo. Nos dijo que físicamente tú vas, peca. No, dijo mentalmente y con la mirada, ya pecamos. O sea, la enseñanza que Cristo nos dejó es preocupante para el corazón que se cree estar limpio y no está limpio. Está lleno de ira, de soberbia, de mentira, de rencores. Avaricia, maldad, astucia satánica para hacer el mal a otras personas, para inventar mentira o agrandar algo que le sucedió que no era bueno, pero muchas personas agrandan y las cuentan, mira, yo viví esto y fue aquí, acá, y le ponen el doble. Eso es pecado, es maldad. Si a mí me aconteció algo y yo lo cuento, tengo que contar lo justo, lo que a mí me aconteció. Pero no puedo agregarle. Porque la otra persona le agrega otro tanto y al final se hace algo tan grande. Eso vino a enseñarlo el Señor. Esa fue la voluntad de Dios, de su Padre, que el Hijo bajara a enseñarnos el camino. Y ahora, esa es la voluntad de nuestro Padre, nuestro Dios Jesucristo, que nosotros también hagamos. Que tengamos ese amor en nuestros corazones. Que podamos reconciliar nuestra familia con Dios. No con dictadura, sino con amor, con oración. Porque lo que yo quiero hacer por mi propia cuenta, yo como madre quizá iría a las casas de mis hijos a dar orden. Cristo ya viene y ustedes se me preparan y doy orden y le digo, tienen que dejar toda tecnología, las cosas incorrectas, y le daría la media orden. Pero si de esa manera no va a funcionar. Pero las rodillas, dice, de una madre tienen que estar en la tierra, de rodilla, y el Espíritu Santo dice que convence a nuestros hijos, a nuestros nietos, convence que ya Cristo viene. La señal, hermana, de Mateo 24, lo que Cristo profetizó y dijo, estas señales verán

están en guerra. Dictadura, las naciones, hambre, llanto y dolor, terremotos, muerte. Todo cumplido. ¿Y cómo se habla del tercer templo? Que está a punto, tienen todo ya los materiales. Son algunas órdenes que tienen que ellos recibir y algunos papeles del lugar donde se va a levantar. Y todo sería. Entonces, ¿qué quiere decir el Señor con eso? Que estamos mirando. Porque la tecnología se utiliza para las cosas buenas, para la edificación de nosotros, no para destrucción del alma, del corazón. Y ahí estamos viendo todo lo que está aconteciendo en las otras naciones. Y ahí los vamos a la palabra, el cumplimiento, la escritura. ¿Y qué nos dice el Señor? El reloj está a punto de llegar y las trompetas sonarán. Y nosotros lo hemos reconciliado con Dios. O estamos en una tibieza. Dice que la palabra de Dios dice el Señor que yo no tengo que dar testimonio de mí. Eso dijo él. Dijo que él no daba testimonio de él, sino los demás daban testimonio. Juan dio testimonio de Cristo. Que él venía a preparar el camino, pero el que venía atrás de él no era digno de desatar su sandalia. Él daba testimonio quién venía a este mundo a reconciliar. Y nosotros somos llamados no para tener, ir a cantar a la iglesia solamente, de ir a tocar un instrumento, de ir a trabajar los dones. No somos llamados a eso solamente. Esos son privilegios para los que tocan instrumentos, pero cantar es para todos. Cantarle al Señor, ir a cantarle, adorarle al Señor, es para todo, pero sí tiene que ser con una mentalidad de cambio de vida. Porque si en mí no hay cambio de vida, yo solamente voy a ir a dar, a cantar, a escuchar la palabra y después sigo siendo la misma, tibia, afuera, con malas actitudes. ¿Qué testimonio estoy dando para mi familia, para mis vecinos? ¿Qué testimonio? ¿Qué van a decir de mí? Y esa es la preocupación que tiene nuestro Padre de nosotros. ¿Por qué dice que muchos se van a perder? Muchos se van a justificar que yo iba todos los días a cantar con los instrumentos. Que yo decía el otro a decir, yo iba a predicar la palabra. Yo ponía las manos sobre los enfermos. Yo iba al hospital, a las cárceles. Y la justificación de todos nosotros. Y el Señor, ¿por qué lo va a responder? No te conozco. ¿Por qué dice la Escritura de esa manera? Yo no te conozco. Nunca te conocí. Porque Dios quiere que nosotros haya un nacimiento nuevo de Dios. No que yo solo hable de su palabra, sino que yo tenga un nacimiento nuevo y tenga una comunión con Él. Tenga un corazón nuevo de carne. Tenga ese amor que Dios lo tuvo y lo tiene aún para con nosotros. Es lo mismo, nos dice que nosotros, esa es la voluntad, que nosotros seamos personas llenas de amor, de compasión,
y vamos donde está la

necesidad, pero con un corazón renovado, no para sernos vistos. Porque qué testimonio si yo tengo mal testimonio, me ven en cosas malas y después me ven trabajando, ¿qué testimonio estoy dando? O no voy a darlo yo misma porque aquí me está diciendo que yo no puedo dar testimonio de mí. Son otros los que van a dar testimonio de mí. Son otros los que van a dar testimonio de usted. ¿Cuántas veces se dice para ir a la iglesia como son esos cristianos que son chismosos, que se lo pasan en pelea, en gritería en las casas, que calumnian, que desprecian a los demás y después están metidos en la iglesia? Para ir yo, dicen algunos, no. Entonces el Señor nos mandó a reconciliar. ¿Qué estamos haciendo con nuestras malas actitudes? Si nuestra meta es de hacer la voluntad de nuestro Padre, y la voluntad de nuestro Padre es venir a reconciliar al mundo también. Esa es la orden que Dios nos dejó. Él los vino a enseñar cómo teníamos que hacerlo. Los vino solo a enseñar. Y ahora dijo: yo me voy y ustedes lo van a hacer. Esa es nuestra meta. Reconciliar al mundo. Llenarlos de amor. Y cuando estemos llenos de amor, seremos hacedor de sus mandamientos. Porque ahí está todo. Está todo cumplido, el Antiguo Testamento y el Nuevo Testamento, en los 10 mandamientos. Toda obediencia a Dios está en los mandamientos. Entonces, mi hermana, hermano, joven, tenemos que tener reflexión. ¿Cómo ha sido y cómo es nuestro caminar? ¿Estamos haciendo la voluntad de nuestro Dios? Si yo doy testimonio acerca de mí mismo, mi testimonio no es verdadero. ¿Cuántas personas se vanaglorean dando testimonio? Yo predico bien. Yo fui a hacer una predicación y se arrepintieron alma. Yo fui a tal parte y el Señor hizo la obra. Y el Señor dice: no, si yo doy testimonio acerca de mí mismo, mi testimonio no es verdadero. Otro es el que da testimonio acerca de mí. Y sé que el testimonio que da de mí es verdadero. Vosotros enviaste mensajero a Juan y él dio testimonio de la verdad. Entonces, para que otros den testimonio de nosotros, tenemos que llevar una buena conciencia, una conciencia viva, ojos lavados por la sangre de Cristo con ese colirio, para mirar a nuestro Dios. Nuestra mirada no sea corta, terrenal, sino sea más allá de lo terreno, lo espiritual. Y hagamos la voluntad de nuestro Dios, lo que Dios quiere. Y nosotros somos perezosos porque hay mucha necesidad, muchos enfermos. Pero el afán, como que si el afán, las cosas terrenales lo van a salvar, lo afanamos en nuestros afanes. Y no está ese amor para ir a visitar.
Dios tenga misericordia de todos nosotros y que podamos cumplir la voluntad de Dios en nosotros, como dice, para ser testigo de Cristo. Su palabra dice que tenemos que ser testigos. Yo soy testigo de Cristo. Él salió a mi encuentro, hizo cosas maravillosas en mí, las cuales yo no creía que eso iba a suceder. Y Él hizo cosas maravillosas. Y en todo momento Él ha estado conmigo. En la alegría, en la tristeza, en las batallas, en la paz, cuando hay paz, en todo. Así que, mis hermanos, pasó rapidito la hora conversando de la palabra del Señor. Que el Señor pueda bendecir a cada uno de ustedes, sus corazones. Que esta palabra quede en su corazón, los oídos espirituales hayan estado abiertos para que la palabra haya entrado, porque cuando los oídos espirituales están cerrados, la palabra va directo al oído y choca y se va. Después usted ni se acuerda lo que Dios le habló. Así que muchas bendiciones para todos ustedes. Que el Señor les bendiga, les guarde. El que esté enfermo, reciba la salud a través de la oración, del clamor, de cambios de vida. El Señor no le va a despreciar sus oraciones. Y Él le va a sanar, la va a restaurar. Porque en todo está Él, hasta en las medicinas que el médico pueda darle, ahí está Él. Así que muchas bendiciones. Que el Señor pueda bendecirle en gran manera todo lo que usted ha hecho, lo que yo he hecho, sea bendecido por Dios. Así que bendiciones, mis hermanos. Que el Señor los bendiga. Será hasta el próximo domingo, si así Dios lo permite.

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2: Son las 11 de la mañana.
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Y Dios les bendiga, queridos hermanos, queridas hermanas, a toda alma que en esta mañana lo escucha a través de la radio La Amistad de Tomé y el programa Emmanuel, Jesús es con nosotros. Que la gracia de nuestro Dios sea guiándome, sea ayudándome para poder salir al aire a través de la emisora con gozo, con alegría, porque la palabra lo llama que siempre nosotros debemos ser hombres gozosos en el Señor, agradecidos en el Señor en todo y por todo, aunque cuesta, hermano querido, cuando usted está en pruebas, está en dificultades, tiene problemas, cuesta en ese momento decirle gracias, Señor. Pero cuando Dios coloca esa palabra de gracia en su corazón, en su vida, en su mente, usted no se va a preocupar, sino que va a salir de sus labios un agradecimiento con gozo y alegría. Que la paz de Dios en este día domingo sea con todos mis hermanos, hermanas, toda clase de alma que los escucha. Que Dios bendiga a mi hermano Marcos Vázquez, Salvador Carvajal, que estamos de acuerdo con el hermano Vázquez que hacía el programa, pero a lo mejor algo le sucedió. Que Dios le ayude donde quiera que esté y como esté, porque nosotros no nos podemos valer de nosotros mismos, sino que siempre tenemos que tener la fe y la confianza que todo lo que Dios hace es bueno con nosotros. Por lo tanto, bendiciones y bendiciones, y saludo a toda la hermandad que lo escucha a través de Radio La Amistad, en vivo de cada desdichado del sector La Posta. Le saludo a toda mi gente amorosa, preciosa, del sector La Posta, con gozo, con alegría, y llevándole una voz de avivamiento, y llevándole una voz de fe, de confianza y de esperanza en nuestro Señor amado Jesucristo. Porque cuando nosotros estamos en problemas, en dificultades, necesitamos una voz de aliento, necesitamos alguien que nos dé una voz de apoyo y que nos diga, sigue adelante, porque la victoria está adelante, no está detrás de nosotros. Hay que seguir mirando blanco perfecto, que Jesucristo está siempre adelante de nosotros. Que la gracia, la abundancia de Dios sea en cada corazón y en cada mente y en cada pensamiento. Y Dios los vaya sosteniendo de su mano de amor y misericordia cada día, porque ya se está cumpliendo casi todo lo que está escrito en la Biblia. Habla la Biblia, vendrán guerras, rumores de guerra, terremotos, maremotos. ¿Cuántas cosas estamos viendo cada día? ¿Cuántas veces estamos viendo tremendas calamidades? Y nosotros, sus hijos, sus hijas, debemos estar siempre agradecidos de ellos, porque hay una promesa que siempre se empieza en nuestras oraciones al empezar el servicio, en el Salmo 91, que bajo de sus alas estamos seguros. Nosotros debemos tomarlo de la promesa siempre de Dios. Son 3.700 y tantas promesas de Dios, 350 y tantas promesas de Dios que están en la Biblia, que nosotros las podemos tomar como propias. Y si las tomamos como propias, y las tomamos con temor, y las creímos de todo corazón, mi Dios es que nos va librando, mi Dios es que nos va protegiendo, mi Dios es que nos va levantando cada día, cada momento, cada hora. Por lo tanto, vuelvo a insistir que la gracia de Dios sea en cada vida, en cada ser que escucha y que se ha caído en un error, ha caído en una desgracia, ha caído en un pecado. Recuerde que la Escritura dice que tenemos un abogado delante de Dios, que es nuestro Señor amado Jesucristo, que le intercede por toda mi falta, por todo mi pecado, porque verdaderamente somos humanos, somos carnales,
y siendo carnales, siempre nuestra vista muchas veces los va a llevar al mal. Siempre nuestro corazón en veces se va a querer ir a buscar, pero allí está la grande misericordia de Dios, que siempre no permite que caigamos en el error. Podemos estar al borde del abismo, dice la palabra, que podemos estar al borde del abismo, pero de allí, si clamamos a Él, de allí Él lo rescata, de allí Él lo libra, de allí lo vuelve a levantar. Por lo tanto, hermano amado, hermana, amadas hermanas, ánimo, fe, confianza, y creámosle a nuestro Dios con toda nuestra fe, con todo nuestro corazón, con toda nuestra mente, ojalá con todos nuestros pensamientos, y no le demos caída al enemigo, que mi pensamiento tome el dominio del enemigo, porque a veces somos culpables de nosotros, de la decaída del enemigo, y después decimos, oh hermano, hermana, me tentó Satanás. No, hermano, el Dios lo atienta cuando le damos caída, cuando le damos caída en nuestro corazón. Por lo tanto, mi consejo como hombre anciano, con tiempo dentro del Evangelio, que dediquémoslo un poco más a la oración, dediquémoslo un poco más a lo mejor de la lectura bíblica, porque ahí tenemos que ser sinceros con Dios, que muchas veces tomamos muy poco la Biblia para estudiarla, para meditarla, para trabajar con ella. Damos el tiempo en ver otras cosas. Hoy día la tecnología es buena, pero hay muchas personas que se están metiendo demasiado con la cuestioncita del teléfono. Ya no pueden ni comer si no están con el teléfono en la mano. Ya no pueden ni comer o no pueden ni viajar si no van con el teléfono en la mano. Y en vez, muchas veces, de ir clamando que Dios tenga compasión en aquel viaje, bueno, a donde vamos, que Dios tenga compasión, misericordia, vamos preocupados de las cosas más que están saliendo a través de los teléfonos, que son más cosas carnales que las cosas espirituales. Por lo tanto, la palabra de Dios me dice a mi iglesia, a todos, que nos preocupemos más por la vida espiritual, porque lo terrenal, dice, que vendrá por añadidura. Por lo tanto, yo le creo a la palabra de Dios, y yo vivo agradecido de Dios, porque de cuántas cosas me ha librado mi Dios, de cuántas enfermedades me ha sanado, de cuántos problemas me lo ha solucionado, y muchas veces sin darme ni cuenta, porque nosotros, como digo, somos humanos, pero en veces debemos de preocuparlo un poquito más de las cosas preciosas, hermosas, que es estar bajo del abrigo y de la protección de nuestro Señor amado Jesucristo. Que Dios sea ayudándolo cada día más y más. Y Él tome de nuestra mano, porque si nosotros los tomamos de la mano de Cristo Jesús, a lo mejor mi mano se va a cansar y se va a soltar en la prueba, en las dificultades. Pero si Cristo Jesús me toma Él de mi mano, Él no me va a soltar. Aunque venga lo que venga, aunque pase lo que pase, Él no me va a soltar de su mano. Por lo tanto, con alegría y con gozo, le digo, sigamos adelante, porque blanco perfecto está adelante, va adelante de nosotros. Así como Juan el Bautista predicaba y enseñaba que endereza nuestra vereda, así cada día Dios quiere que yo enderece mi caminar dentro del marco del Evangelio, porque hoy día nosotros, Dios los ayude, los bendiga y los perdone. Buscamos cualquier cosa para culparlo. No, si no voy a la iglesia por esto, hacer una mentirita piadosa, porque esa mentirita piadosa, a lo mejor Dios me la va a perdonar.
pero yo le digo que una mentirita piadosa, una mentirita grande, tiene el mismo peso del mismo pecado que estoy cometiendo. Por lo tanto, anímese hermano, anímese hermana, y sea valiente, y sea valiente, cuéntele su historia a nuestro Dios, cuéntele su historia a nuestro Dios, si es lo que quiere, que yo viva humillado delante de su divina presencia, es lo que quiere que yo viva humillado hasta el polvo de la tierra. No saco nada a engrandecerme, no saco nada a decir esto tengo, esto otro no tengo, esto me lo he ganado con mi esfuerzo, no lo equivoquemos, porque todo lo que tenemos es emprestado. Cuando salgamos de este escenario de la tierra, no nos vamos a llevar nada, hermano. Por lo tanto, la palabra dice que yo debo siempre ocuparme siempre por las cosas espirituales, porque lo terrenal vendrá por añadidura. Y dice que cuando nosotros le obedecimos en las cosas espirituales, Él abre las ventanas de los cielos para ser bendecido. Y como no hacer nuevamente decirle que me siento feliz y contento porque soy un hombre ya que un 081 años, pero que me tiene Dios todavía para esto, con una pequeña molestia en mi rodilla, pero quiero decirle con libertad, con gozo, alegría, que no me inyecto, que no tomo ninguna clase de remedio entregado por el hospital, y quien no hace eso, esa es la misericordia solamente de mi Dios. Y cómo yo poderle pagar, sino que cada día ser hombre agradecido, ser hombre agradecido con Él, en las buenas y en las malas. Dios bendiga a tantas hermanas enfermas que tenemos dentro de nuestras casas de oraciones. Que Dios bendiga a tantos hermanos enfermos que tenemos a través de nuestras casas de oraciones. Saludo especialmente en esta mañana a la familia de David Arregada, a sus hijos, a sus nueras, a sus yernos, a su esposa. Saludo a tantas hermanas de la iglesia que por años están postradas, esperando una respuesta de Dios, esperando una respuesta de nuestro Dios, o a lo mejor esperando que Cristo venga pronto por tu vida. Y nosotros le tenemos miedo a la muerte, pero no se olviden que al morir, es como dijo el apóstol Pablo, para mí el morir es ganancia, porque estoy preparándome para recibir la otra vida nueva que me viene. Y esa vida nueva, si estoy a cuenta con Cristo Jesús, va a ser por la eternidad, va a ser por la eternidad, hasta cuando Él venga nuevamente y allí de que lo va a llamar a juicio. Y cuando le llame a juicio, ojalá poder estar a cuenta para seguir reinando juntamente con Él. Que la gracia de Dios sea en abundancia en cada corazón. Y la gracia de Dios, ojalá pueda responder en virtudes, sanidades para aquellos hermanos, para aquellas hermanas que tantos años están postrados, pero no se desaliente, porque la escritura relata que hubieron hombres, que hubieron mujeres, que con 30 y tantos años esperaban el movimiento del agua para sumergirse en el pozo Siloé, y no podían, porque cuando venía el movimiento del agua, ellos por su enfermedad no podían, pero allí estuvo la misericordia de Dios. Y aquel paralítico lo sanó en el movimiento, en un abrir y cerrar de ojo, como también aquella mujer que tuvo tanta fe y que pensó ella, no importaba la multitud que iba siguiendo a Cristo Jesús, pero ella dijo, pensó en su corazón y lo declaró después que construyera ella, tocara solamente el manto de Cristo Jesús,
aquí el flujo de sangre y a ser sanado. Por lo tanto, te digo esto que es bíblico, para que tu fe siga aumentando, para que tu creencia siga confiando en Cristo Jesús, porque a nosotros nos parece muchas veces que tenemos una enfermedad y se la contamos a un amigo, se la cuenta a una amiga, en vez de que aquella amiga o aquel amigo de poderse orar por aquella enfermedad, la hace un negocio y sigue transmitiendo. El hermano tanto tiene esta clase de enfermedad, el hermano tanto tiene esto, tiene esto otro. Y si aquí el hermano te contó que el secreto es para que usted interceda por él, es para que usted interceda por él, no se olvide que los hermanos evangelistas, aquellos que Dios los ha llamado para su reino, para su gloria, son antecedores delante de los ojos de Dios. Él dice que escucha nuestros clamores, Él escucha nuestras súplicas. ¿Cuántas personas llegan a una iglesia a contar esos problemas a los pastores? ¿Cuántas personas llegan a una iglesia católica a contar esos problemas al cura? Y a lo mejor le llevan una buena ofrenda, a lo mejor le llegan un buen diezmo, pero eso no te va a salvar. Es que te va a salvar si le contás la realidad, le contás tu problema en humillación, en sacrificio. Dios, que tiene todo el poder, te va a perdonar, y una vez que te perdone, te va a restaurar, porque el enemigo ha sembrado la cizaña en nuestros corazones, ha sembrado la cizaña en nuestros corazones, y te pone obstáculos, te pone barreras, te pone dificultades. Si crees en la iglesia, a lo mejor no te va a decir, no vaya porque hace mucho frío, no vaya porque está lloviendo, no vaya porque va a haber esto, ¿ah? Y tú perdís la bendición, porque ahí le pones oído a la fábula, no le pones oído a la palabra de Dios. Por lo tanto, anímate, hermano, sigue luchando, sigue corriendo con fe, con confianza delante de la presencia de Dios. Te voy a llevar a la primera alabanza que tenemos preparada en el nombre de Jesús. Amén, amén.

Dios los bendiga, Dios los guarde y mi Dios siga guiando cada día. Ante Cristo me postré, mi pecado confesé y humilde pedí el perdón. Ya la noche se fue y no más tropezaré, pues Jesús me dio completa salvación. Hermano, hermana, si no cuesta nada de humillarlo. Cuando nosotros estamos en el camino a la perdición y Dios sale al encuentro, ahí tenemos una gran lucha, porque muchas veces pensamos que el Evangelio no es para nosotros. Y en aquel momento, en aquella edad, a lo mejor, porque a mí me tocaba conversar con jóvenes, no, dicen, el Evangelio es para los viejos, el Evangelio es para los enfermos. No, todos somos enfermos. Hay distintas clases de enfermedades. El vicio, el tabaco, el vino, la mujer, la droga que ha llegado ahora, son vicios y son cosas enfermantes para ti. Y mientras usted no se humilla delante de los ojos de Él y le confiesa eso, Él no se los va a sacar. Yo cuántas veces rechacé la voz de Cristo. Yo no tengo vergüenza de decirlo, que yo perseguía a los evangelistas. Por eso siempre me gustan los relatos de la historia de Pablo, porque miro el camino de Pablo, cómo perseguía a la iglesia, cómo pedía carta para decir que pidiera un hombre, una mujer, predicando, hablando las cosas de Dios. Él se gozaba para traer los presos, entregar los presos, pero no sabía que Dios ya lo tenía marcado, que Dios ya lo tenía destinado para que predicara el Evangelio. ¿Cuántas veces, hermano, hermana, Dios se quiere sacar de aquellos vicios, se quiere sacar de aquellos errores para que le trabaje? Dios no los llama al marco glorioso del Evangelio para estar cómodamente allí, sino que los llama y los da un mandamiento, como se lo dio a sus apóstoles. Dice que tenemos que prepararlos y después que estemos preparados, Él los manda a la calle a rescatar almas para Él, a rescatar perlitas para adornar nuestra corona, porque cada alma que se arrepiente y que se vuelve a los pies de Cristo Jesús, y si fue por aquella predicación suya, mi Dios le va a poner una perlita a su corona. Y quien no quisiera tener lo más lindo, la más linda y hermosa su corona. Y también a través de la corona dice que tenemos que forzarlo para que nadie nos quite nuestra corona. Que Dios los bendiga, que Dios los guarde, que Dios los siga protegiendo y que Dios nos dé la liberación. ¿Y cuál es la liberación? Que nosotros los postremos ante de Él y confesemos con nuestra lengua nuestra falta, nuestros pecados, nuestros malos pensamientos, porque el enemigo también, antes que lleguemos a la planta de Dios, nos coloca distintos obstáculos, nos coloca de distintas formas. Yo recuerdo cuando mi Dios me llamó al marco del Evangelio, los primeros que se fueron contra mi vida fueron mis familiares, mis padres, mis hermanos, mis hermanas. Pero doy gracias a Dios porque Dios me tomó y desde ahí empezó a nacer otra generación. Desde ahí Dios ahí tomó dominio de mis padres, ha tomado dominio de algunos hermanos que ya están en los brazos de Cristo Jesús, y ha tomado dominio de mis hermanas, y con la fe y con la confianza, como dice la palabra de Dios, que yo y mi hogar le serviremos a nuestro Dios. La fe y la confianza que mis hijos, que mis hijas, antes que Dios me haga atrás de nuestros ojos,
van a estar caminando todos dentro del marco del Evangelio, porque antes como que parece que aborrecían el Evangelio igual que yo, pero hoy día cuando digo voy en camino a la iglesia, o estoy en la iglesia, pida por nosotros, papá, pida por nosotros. Y cuando ya el hombre o la mujer empieza a pedir, Dios empieza a alegrar, porque está moviendo vía tierra, está moviendo que el terreno, está viendo que en aquel terreno va a caer una semilla, y ojalá que aquella semilla produzca y siga dando buen fruto, porque nosotros tenemos el deber de seguir predicando el Evangelio, y no lo podamos cansar, hermano querido, no lo podamos cansar. Anoche tuve un tremendo mensaje de un hombre misionero que está trabajando en otros países. Y yo miraba, y le decía a un hermano que estaba a mi lado, está igual que nosotros. Antes se hacía una predicación al mes, dos predicaciones al mes, siquiera a la calle. Hoy día no hacemos ninguna. Hoy día ya estamos más cómodos. Se dice, no, que no se puede, que hay que darle libertad a este cuerpo, que hay que darle libertad a otro cuerpo, y así vamos cayéndolos, y así vamos dejando de predicar. Y nosotros debemos salir a buscar las almas afuera. Por eso mi corazón se goza, por eso mi corazón está contento y feliz, porque tenemos una tremenda oportunidad de seguir predicando en vivo y en directo a través de la radio emisora, la mitad de tu mes, que Dios siga uniéndolos espiritualmente y que Dios sea dando la fortaleza para seguir despertando a aquel que está dormido, para seguir despertando a aquella que está durmiendo en el sueño de la indiferencia. Que Dios los bendiga, que Dios los guarde, y vamos a pasar a mensajes de la palabra de Dios, para que lo vayan buscando. Se encuentra en el libro romano, en el capítulo 11, búsquenle con calma, le voy a dar un pequeño tiempo para aquellos y aquellas que les gusta seguirlo, que puedan seguir, porque muchas veces a lo mejor nosotros lo equivocamos en el hablar, pero si usted tiene su Biblia a la mano, inmediatamente va a encontrar la solución. Que Dios les bendiga grandemente y que Dios vaya respondiéndolo conforme la misericordia de Dios, cada necesidad, cada problema que tenga cada alma, Dios se la va a responder, porque yo soy un privilegiado de Dios, hermano querido. Soy privilegiado de Dios de tal manera que en vez de yo siento dolores, hay cosas en mi cuerpo. Me pongo a orar, que le doy gracias, Señor. Y al momento un sueño despierto sin nada. Y digo, gracias, Señor. No lo merezco muchas veces. No lo merezco. Pero Dios quiere mi corazón que esté humillado siempre delante de su presencia. Dios quiere que no estemos hombres y mujeres humilladas delante de los ojos de Dios. Y entre manos está nuestro Dios, más humillados debemos ser delante de la presencia de Dios. Si han escuchado el mensaje, le vamos a dar lectura en el nombre de nuestro Señor amado Jesucristo. Amén y amén. Dice Romano 11, en el primer versículo, digo pues, ¿ha desechado Dios a su pueblo? En ninguna manera, porque también yo soy israelita de la descendencia de Abraham, de la tribu de Benjamín, y no ha desechado Dios a su pueblo, al cual desde antes conoció. Oh, no sabéis que dice Elías la escritura, como invoca a Dios contra, de,
contra Israel, diciendo: Señor, a tus profetas han dado muerte, y a tus atalayas han derribado, y solo yo he quedado, y procuran matarme. Pero que le dice la divina respuesta: me he reservado 7,000 hombres que no han doblado la rodilla delante de Baal. Así también, aún en este tiempo, ha quedado un remanente escogido por gracia. Y si por gracia, ya no es por obra. De otra manera, la gracia ya no es gracia. Y si por obra, ya no es gracia. De otra manera, la obra ya no es obra. Que Dios los bendiga, Dios los guarde y los proteja. Aquí tenemos la historia de este varón que pensaba que estaba solo, que pensaba que ya lo demás le había dicho juicio al enemigo, y todo así en apartado de la gracia del camino de Dios. Porque es más fácil creer en el enemigo muchas veces por no atraer este problema, que no lo vayan a juzgar, que no lo vayan a condenar porque dice que es cristiano o es evangelista, entonces mejor ocultarse. Pero ahí tenemos la respuesta de este varón, y que Dios le respondió que aún habían 7,000 hombres que le habían doblado su rodilla ante Baal, que no le creían a los dioses ajenos, que no le creían a los dioses hechos por manos de hombres, que no le creían a los dioses hechos a escuadra de bronce, de oro o de madera o de piedra, sino que creían en el Dios poderoso, aquel que vino a nacer en aquel pesebre por salvarlo a nosotros, nació humildemente en aquel pesebre por venirlo a salvar, a rescatar a nosotros. Y también cuando tuvo que morir en el madero de la cruz y pagar mi pecado y pagar su pecado, tampoco le importó de morir, tampoco le importó de padecer, sino que hizo juicio de su padre. Y cuando sintió en agonía, lo único que le pidió al papá, al padre, y que hiciera la voluntad del padre, no la voluntad de él. Y cuántas veces nosotros en aflicción no queríamos a lo mejor renegar la voluntad de Dios. Que Dios los bendiga, que Dios los guarde y los vaya preparando siempre para seguir nosotros adelante con la misma fe, con la misma confianza. Señor, a tus profetas han dado muerte, de tus atalayas han derribado, y solo he quedado, procuran matarme. El diablo no te va a poder matar, hermano. El diablo no te va a poder matar, hermana. Si tú te revistes de la gracia de Dios, si tú te humillas al polvo de la tierra, el diablo no te va a poder hacer daño. Yo recuerdo cuando empecé a caminar, tenía como un año dentro del marco del Evangelio, que por misericordia Dios me demostró que el diablo me quería herir, y me quería herir de muerte, pero me mostró que me tenía una coraza delante de mí. El diablo rugía, quería rasguñarme, quería morderme, era semejante a un perro, y no pudo, porque Dios tiene una coraza delante de nosotros. Esa coraza a lo mejor ustedes no la ven, pero es una coraza espiritual que Dios le coloca a sus hijos, es una coraza espiritual que Dios le coloca a sus hijas, aquellos que le tememos de corazón, aquellos que le queremos obedecer, aunque sea caro el precio que tengamos que pagar, aunque sea doloroso
doloroso el precio que tengamos que pagar, pero el precio que nosotros pagamos no es nunca más grande que el precio que ya Dios pagó por mi vida, por la salvación de mi alma, por libertar mi espíritu de este escenario de la tierra

Dios nos tiene preparado, si le somos fiel, si le somos, si le somos, si los, si le somos, nosotros somos temerosos delante de los ojos de Él, porque muchas veces yo veo que hay hermanos, que hay hermanas que le tienen temor a los pastores. Yo he tenido el atrevimiento de decir a algunos pastores, yo no le creo a los hombres, yo le creo a Cristo Jesús, yo le creo a Cristo Jesús. Y cuando pasé por aquella prueba de 23 días estar allí en el hospital de la Higuera, entubado, allí Dios me respondió. Y allí aquellos mismos pastores que me han dicho que yo no podía llegar a la iglesia porque no estaba vacunado. Y después cuando me vieron volver y me volvieron a volver restablecido, allí se dieron cuenta que a lo mejor ellos estaban equivocados, porque muchas veces nosotros le hacemos juicio al hombre y haciéndole juicio al hombre creemos que estamos haciendo el bien. Cuántas hermanas murieron en aquel tiempo por la relación obligada que tenían que vacunarse contra el COVID, y cuántos se fueron con vacunas recién o con vacunas ya por tiempo, se fueron igual. Y Dios, si mi Dios clamás a Él y Dios te quiere salvar, no necesitáis vacuna para ser salvado por Cristo Jesús, porque Él te conoce, Él examina hasta tus propios tuétanos, dice, que Él conoce hasta nuestros propios tuétanos. Por lo tanto, anímese, hermanos amados, hermanas amadas, que están padeciendo tantas pruebas, tantas dificultades, tantos problemas, a lo mejor problemas familiares, como decía que lo tuve yo cuando Dios me llamó a Marco, glorioso el Evangelio, los que estaban en mi casa fueron los primeros problemas, pero no te enojes con ellos, sino que oras por ellos, y si tú oras por ellos, mi Dios va a empezar a tratar con ellos, y les va a cambiar su vida, y les va a cambiar su destino, y después van a ser hombres, van a ser mujeres contentas, felices y agradecidas de Dios, porque Dios quiere lo mejor para toda, para tu vida, para cada vida, para cada hermano, para cada hermana. Que la gracia de Dios sea abundando cada día más y más, y no temamos, y no temamos al enemigo, que lo van a decir porque predicamos. A mí muchas veces me han dicho que no estás preparado para estar en programas radiales porque tenés poca letra. Gracias, Señor, porque si tengo poca letra, pero confío en la promesa de Él, y confío que cuando Él me hace hablar es porque Él toma el control de mi corazón, Él toma el control de mi vida, y no hay ningún hermano, no hay ninguna hermana a mi lado que me esté diciendo, haga esto. Tampoco soy de aquellos hermanos que llevo los apuntes anotaditos, sino que trato de hablar de la abundancia que Dios coloca en mi corazón, porque eso me relata la Biblia, y eso me enseña la Biblia, que de la abundancia el corazón habla la boca. Por lo tanto, muchas veces nosotros tomamos la Biblia como un objeto solamente para llevarla, para mostrarla, y nos dedicamos muy poco a leer la Sagrada Escritura. Por lo tanto, antes de dedicarte a cualquier cosa, procurémoslo de aprender, que Dios lo pueda enseñar, aprender más de su Biblia, porque descuidar entre la Escritura, os parece encontrar la vida eterna. Que Dios los bendiga y bendiga este mensaje en sus corazones, en sus vidas. Que Dios les bendiga grandemente, porque es el que los bendice. Dice en el primer versículo que leí, el tema de este capítulo es que Israel no ha sido desechada,
para siempre.

la salvación de Pablo de muestra que aún hay un remanente de israelitas. La doctrina del remanente de nuestra demuestra la actual incredulidad nacional fue algo previsto. La incredulidad de Israel es la oportunidad de los gentiles. Dios los bendiga, Dios los guarde. Sabemos que el pueblo escogido de Dios era Israel. Y por la dureza del corazón de Israel, por el conformismo del pueblo, cuando Dios sacó a aquel pueblo de Egipto para llevarlo a una tierra prometida, se opuso aquel pueblo y pasó 40 años, pero que andar vagando en el desierto para llegar a la tierra prometida. Y cuántos israelitas se fueron en contra de nuestro Dios. ¿Qué hizo nuestro Dios? Esperó que cada generación rebelde con su mal empezara a morir. Y cuando ya vino el remanente nuevo, vino el remanente y vino la gracia sobre los que no éramos israelitas. Y los tomó por todos sus hijos, y hoy día son el remanente de nuestro Dios Jesucristo para seguir honrando, para seguir llamando alma al marco glorioso del Evangelio. Que la gracia de Dios sea cada día más y más abundando en cada corazón, en cada mente y en nuestros pensamientos. Este ha sido el mensaje de este día domingo. Que la gracia de Dios sea abundando en cada vida, en cada corazón. Y los llevo nuevamente a una última alabanza en el nombre de Jesús. Amén y amén.

Que Dios le bendiga, querido hermano, querida hermana, pecador sin esperanza, Jesucristo te ama a ti. Cuando estaba yo perdido, mi Jesús salvó a mí. Ese Jesús que me salvó a mí y que me ofrece la salvación cada día, esa salvación gloriosa que Él me da, ese mismo llamado te está haciendo a ti, hermano, te está haciendo a ti, hermana, en esta mañana de día domingo. Que Dios te bendiga. No me hagas juicio a mí, hazle juicio a la palabra de Dios. Entrégate en las manos de Dios. Confiésale a Él tu falta, tu pecado, y Él te va a limpiar. Él lo limpia de todo espíritu de enfermedad, lo limpia de todo espíritu de vicio, pero Él quiere que yo se lo confiese con mis labios. Él quiere que yo le diga la verdad. A lo mejor hace años que estás caminando dentro de una casa de oración, pero no ha sido digna o ha sido digno de decirle: Señor, yo he estado cometiendo esta falta, estoy cometiendo este pecado, sácalo de mi vida. Sácalo de mi vida y mi Cristo te lo va a sacar, porque Cristo no quiere que ninguno lo perdamos. Él siempre quiere lo mejor para todos nosotros. Que la gracia de Dios sea abundante en cada corazón, en cada mente. Y hasta aquí he sentido de hablar de la grandeza de su amor, y lo volveremos a encontrar un próximo domingo, si así a Dios le permite, en el nombre de Jesús. Amén y amén.

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2: Son las 12 horas, un minuto.

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2: Se le da inicio a este programa radial cristiano glorificando al que vive y reina para siempre. Gloria a Dios, gloria a Dios, gloria a Dios para siempre, a través de una oración. Padre nuestro que estás en el cielo, en la tierra, en todo lugar, a vuestra presencia voy, mi Señor, a través de Jesucristo, dándole gracias por este nuevo día de vida que usted le ha placido darme. Gracias, Señor, le doy. Señor, me da la grande y maravillosa oportunidad de llegar aquí con el único propósito de engrandecer, enaltecer y exaltar su nombre. Le pido humildemente y por favor que sea usted guiándome, dirigiéndome a través de vuestro Espíritu Santo, Señor. También le pido por toda alma que escuche este espacio radial, sea de grande bendición para aquella vida. Y usted, mi Señor, a través de vuestro Espíritu Santo, irá tocando cada alma, cada vida, cada ser, para que conozcan esta verdad maravillosa, la cual es usted. Mas yo le pido humildemente y por favor vuestra ayuda a través de Jesucristo, mi Señor. Amén y amén. Que el Señor le bendiga grandemente. Ahora saludo en la paz y el amor de nuestro amado y divino Salvador a todo el pueblo de Dios, a todo el cuerpo de nuestro Señor Jesucristo, porque Él es la cabeza, y también a toda alma que escucha este espacio radial, sea de grande bendición para su vida. Que el Señor le bendiga grandemente y pasaremos a una alabanza.

Que el Señor bendiga a su pueblo y bendiga esta preciosa alabanza. Cuán privilegio, cuánta recompensa nuestro amado y divino Salvador prodigó a las mujeres. Ella, aunque sabían que lo habían muerto, fueron al sepulcro. Y ellas fueron las primeras que recibieron esta grata nueva de salvación, de ir y predicar la resurrección de nuestro Señor Jesucristo. Es maravilloso. Que el Señor le bendiga grandemente a su iglesia. Y ahora pasaremos a lo más importante, lo cual es la palabra de nuestro Dios, que nuestro Señor le hablar a vuestras vidas. Tómese cómodo y tome su Biblia. Si a usted quiere, le place seguirme en la lectura de este maravilloso mensaje de salvación que en el día de hoy vuestro Salvador va a hablar a vuestras vidas, la cual se encuentra en la epístola del apóstol San Pablo a los Colosenses, en el capítulo 1 del verso 15 al 23. Le doy lectura en el bendito y glorioso nombre de nuestro amado y divino Salvador. Él es la imagen del Dios invisible, el primogénito de toda creación, porque en Él fueron creadas todas las cosas, las que hay en los cielos y los que hay en la tierra, visible e invisible, sean tronos, sean dominios, sean principados, sean potestades, todo fue creado por medio de Él y para Él. Y Él es antes de todas las cosas. En Él subsisten y Él es la cabeza del cuerpo que es la iglesia. Él que es el principio, el primogénito de entre los muertos, para que en todo tenga la preeminencia. Por cuanto agradó al Padre que en Él habitase toda plenitud, y por medio de Él reconciliar consigo todas las cosas, así las que están en la tierra como las que están en los cielos, haciendo la paz mediante la sangre de su cruz. Y a vosotros también, que eran en otro tiempo extraño y enemigo en vuestras mentes, haciendo malas obras, ahora os ha reconciliado en su cuerpo de carne por medio de la muerte, para presentaros santo y sin mancha e irreprensible delante de Él. Si en verdad permanecéis fundados y firmes en la fe, y sin moveros de la esperanza del Evangelio que habéis oído, el cual se predica en toda la creación que está debajo del cielo, del cual yo, Pablo, fui hecho ministro. Hasta aquí su palabra, que el Señor la bendiga. Bueno, el título de la palabra era Reconciliación por medio de la muerte de Cristo. Una pequeña introducción. El motivo de esta epístola fue la aparición de una falsa enseñanza que amenazaba el futuro espiritual de la iglesia de Colosas, es decir, ensuciaba el evangelio de nuestro Señor Jesucristo. Cuando Epafra, dirigente de la iglesia de Colosas, tal vez su fundador, viajó a visitar a Pablo y a informarle acerca de la situación en Colosas, el apóstol Pablo escribió esta epístola cuando estaba preso en Roma, aguardando su apelación ante el César. El propósito que el apóstol Pablo escribió esta epístola era para combatir la
la peligrosa enseñanza falsa de Colosa, más que cualquier otro libro del Nuevo Testamento. Colosense enfoca la verdad de la preeminencia de nuestro Señor Jesucristo y la integridad del creyente en Él, y afirma con fuerza la plena deidad de nuestro Señor Jesucristo. Esto se encuentra en Colosense 2, 9 y 10, y contiene uno de los más exaltados pasajes del Nuevo Testamento acerca de su gloria, del capítulo 15 hasta el 23. Él es la imagen del Dios invisible, el primogénito de toda creación. Él, el maravilloso Dios del universo, nuestro Salvador, el Dios Todopoderoso, se nos reveló en la persona de su amado Hijo. El apóstol Pablo declara en sublimes afirmaciones la supremacía de nuestro Señor Jesús, a nuestro Señor Jesucristo como Señor del universo, y dice que es la imagen del Dios invisible. Ningún hombre puede ver a nuestro Dios con sus ojos naturales, pero todos pudieron ver claramente a nuestro Señor Jesucristo mientras estuvo en la tierra. Juan 1:18 nos dice así: a Dios nadie le vio jamás. El unigénito Hijo que está en el seno del Padre, Él le ha dado a conocer. Él nos vino a revelar al Dios invisible. Él fue la encarnación del Dios Todopoderoso, soberano Dios del universo entero, y la única encarnación, y se nos reveló a través de la persona de su amado Hijo, nuestro Señor Jesús. Al mirar a nuestro Señor Jesús, podemos ver el carácter y las cualidades de nuestro Dios. Pero aún más, cuando vemos a nuestro Señor Jesús, vemos a nuestro Dios revelado en la forma de su único Hijo. Juan 14:9 nos dice así: y Jesús le dijo: tanto tiempo hace que estoy con vosotros y no me has conocido. El que me ha visto a mí ha visto al Padre. ¿Cómo pues dices tú: muéstranos al Padre? Esto se lo dijo a Felipe. Y nos viene diciendo a nosotros en el día de hoy que al ver el amor, la misericordia, la cualidad y carácter de nuestro Señor Jesús, es ver al Dios invisible. Hebreo 1:3 nos dice así: Él, cual siendo el resplandor de su gloria y la imagen misma de su sustancia, y quien sustenta todas las cosas con la palabra de su poder, habiendo efectuado la purificación de nuestros pecados por medio de sí mismo, se sentó a la diestra de la majestad en las alturas. Aquí nos viene diciendo claramente que fue nuestro mismo Dios que murió en la cruz del Calvario por usted y por mí. Nuestro Señor Jesucristo no es solo la imagen de nuestro Dios, es la única encarnación de nuestro Dios. Es el único Dios verdadero que ha venido a la tierra. Juan 10:30. Yo y el Padre uno somos. Está claro, nos viene diciendo claramente: nuestro Dios Todopoderoso es un Dios trino, Padre, Hijo, Espíritu Santo, pero a la vez es uno solo. Puede cumplir tres funciones, pero es un solo Dios. Y este Dios maravilloso un día se nos manifestó en la persona de su amado Hijo.
Como nuestro Dios creó al hombre a su imagen, Génesis 1:27, es por esto que cuando nuestro Dios vino a la tierra, lo hizo en forma de hombre, Jesucristo. Él es el primogénito de toda la creación, es nuestro hermano mayor. Romanos 8:29. Como nuestro Señor Jesucristo es el primogénito, recibe la herencia del Padre. Nuestro Señor Jesucristo es el heredero de todo. Hebreos 1:2. Y nosotros, si permanecemos fieles y seguimos en pos de este maravilloso Dios, seremos coherederos de nuestro Dios. Porque en Él fueron creadas todas las cosas, las que hay en los cielos y las que hay en la tierra, visible e invisible, sean tronos, sean dominios, sean principados, sean potestades, todo fue creado por medio de Él y para Él. En la manifestación de su gloria, su poder, todo lo creó. Todo el universo creado está dirigido a Él y sometido a Él. Nuestro Dios Todopoderoso se nos revela en la Biblia como nuestro supremo Dios infinito y eterno. Nunca hubo un momento que nuestro Dios no existiera. El verbo creó se refiere a una actividad que solo nuestro Dios puede realizar. Significa que en un momento específico nuestro Dios creó materia y sustancia que no tenía existencia alguna anteriormente. El método que nuestro Dios usó en la creación fue el poder de su palabra. Esta palabra maravillosa que ha venido a dar vida a este mundo que estaba sumida en pecado y en maldad. Salmo 33:6 nos dice así: por la palabra de Jehová fueron hechos los cielos y todo el ejército de ellos, por el aliento de su boca, porque Él dijo y fue hecho, Él mandó y existió. ¿Escuchó bien? Alma querida que estás escuchando esta palabra bendita y gloriosa de nuestro Dios. Nuestro Dios lo creó a usted. Por tanto, aquella vida que usted tiene no le pertenece. Le pertenece al Creador del universo, al infinito Dios del universo entero. No que usted diga, mi vida me pertenece y yo hago lo que quiero. Equivocación rotunda. El Señor de la vida es nuestro Señor Jesucristo, porque Él lo creó con el poder de su palabra. Nuestro Dios creó los cielos y la tierra como una manifestación de su gloria, poder y majestad. David dice en el Salmo 19:1, los cielos cuentan la gloria de Dios y el firmamento anuncia la obra de sus manos. ¿Escuchó bien? ¿Cómo este rey David, este amigo de Dios, tenía una relación tan íntima con nuestro Dios que aquí nos viene diciendo que todo lo creó el Dios Todopoderoso que hizo el cielo y la tierra y la fuente, las aguas y los abismos? Todo lo creó con el poder de su palabra. Nuestro Dios Todopoderoso creó los cielos y la tierra para recibir la gloria y el honor que le corresponde. En el Salmo 148 hay una exhortación a la creación para que alaben a Jehová todos los elementos de la naturaleza. ¿Cuánto más nuestro Dios desea y espera recibir gloria, alabanza de sus hijos, por los cuales puso su vida en la cruz del Calvario? Alma querida que estás escuchando, cuán importante adorarle, alabarle y bendecirle su nombre con gozo, con libertad y gratitud, y reconocer que Él existe, que Él vive y reina para siempre. Él es la corona de la creación, el centro de la unidad y reconciliación universal.
Él es el primero y el último, el alfa y el omega de todo. ¿Escuchó? Y es el Señor de señores y el Rey de reyes. Está por encima de todos los reinos de la tierra. Esto está allí en Apocalipsis 17:14. Y Él es antes de todas las cosas, y todas las cosas en Él subsisten. Como afirma Moisés en el Salmo 90, verso 2, antes que naciesen los montes y formases la tierra y el mundo, desde el siglo y hasta el siglo eres Dios. Es decir, el reino de nuestro Dios es de eternidad hasta eternidad. No tiene fin. Ya este reino espiritual está, nosotros, su iglesia, los creyentes, pertenecemos. Somos súbditos del Rey de Reyes y Señor de Señores. En otras palabras, nuestro Dios existió eterna, infinitamente, antes de crear el universo finito. Él es anterior a todas las cosas creadas en el cielo y en la tierra, y está por encima de ella y es independiente de ella. Es decir, nuestro Dios no depende de la creación. Es superior a todo lo creado. Lo que nos quiere decir el apóstol Pablo, que nuestro Señor Jesucristo actúa, el Creador, el Salvador y el Dios de la historia de la salvación. ¡Qué maravilloso! Es reconocer que el único Dios verdadero quiere salvarlo, a usted, almita querida. Y Él es la cabeza del cuerpo, que es la iglesia, el que es el principio, el primogénito de entre los muertos, para que en todo tenga la preeminencia, el primero de todo, con la mayor naturalidad. Después de presentar a nuestro Señor Jesucristo como el dueño del universo, el apóstol Pablo lo presenta como cabeza de la iglesia. Y Él es la cabeza del cuerpo, que es la iglesia. ¿Escuchó bien? Pastor, oficiales, almas que se congregan en diferentes casas de oración o templo, Él en la cabeza de la iglesia, el dueño de la iglesia. ¿Por qué Él pagó ese precio grande en la cruz del Calvario, derramando su sangre preciosa? ¿Qué está pasando en los pueblos, en la iglesia? ¿Qué está pasando con aquello que el Señor ha puesto como ministro, como pastores? Tenga cuidado, pastor, oficiales, si está suplantando el poderío y el señorío de nuestro Señor Jesucristo, si está permitiendo que se introduzca la iglesia al mundo. Mucho cuidado de tener la sangre de nuestro Señor Jesús por inmunda, por pisotear la sangre de Él. La iglesia es de nuestro Señor Jesucristo y es la cabeza. Y nosotros somos el cuerpo, necesitamos esta cabeza para que Él nos gobierne, para que Él nos guíe y nos dirija. Pastores, yo no lo digo por todo. Hay muchos pastores que son temerosos ante la presencia de nuestro Dios y lo aman y quieren a nuestro Dios. Pero hay algunos que han entrado en la iglesia de nuestro Señor Jesús y no son verdaderamente, son lobos rapaces, que vienen a destruir el rebaño y alimentarse de la lana de las ovejas. Ningún cuerpo puede vivir sin una cabeza. Si perdemos un miembro de nuestro cuerpo, como un brazo, una pierna o un ojo, aún seguiremos con vida. Pero si no hay cabeza, no hay vida.
Esto es lo que vino a darle el Señor a su pueblo, a su iglesia, vida. Porque no todos nosotros, toda la humanidad estaba muerta en delito, en pecado y en maldad. Y Él es el Señor de la vida. Venció el imperio del diablo en la cruz del Calvario. Venció la muerte y sacó a luz vida. Y tuvo que pagar esto al derramar su sangre preciosa en la cruz del Calvario. Y esto lo hizo por toda esta humanidad que estaba perdida en pecado y en maldad. ¿Escuchó bien, alma querida? Si usted tiene el aliento de vida en este momento, una vida corporal, física, pero el Señor quiere darle una nueva vida, que quiere que usted muera al pecado y la maldad y resucite espiritualmente, y Él lo puede hacer. Al usted aceptarlo a Él como su Dios, su Señor, su Salvador, su Redentor. Creer que Él murió por usted en la cruz del Calvario. Almita querida que estás escuchando, Él es la fuente de la vida espiritual. Ahí está la bendición. Usted busque este Dios maravilloso. Acéptelo a Él. Y jamás, escuche bien, se arrepentirá, porque yo jamás me arrepentí. Y me siento feliz, contenta y gozosa de estar aquí con el único propósito de engrandecer, enaltecer, exaltar al que vive y reina para siempre, al Dios del universo que murió por mí y por toda esta humanidad en la cruz del Calvario. Él le dio comienzo a una nueva creación. Él tiene el poder para resucitar a toda alma, aquella alma que lo acepta a Él como su Dios, su Señor, su Salvador, que se arrepiente y se convierte a Él de corazón y le pide el perdón por su pecado, porque Él tiene poder para salvar y para perdonar pecado, y tiene el poder para darle una nueva vida, y tiene poder para recompensarlo y darle una herencia bendita y gloriosa, la corona incorruptible de gloria, la cual es la vida eterna. Usted decide, almita querida. El Señor le dio libre albedrío. El Señor no fuerza a nadie, es un Dios de amor, y lo está llamando dulcemente para que usted se vuelva a Él, y le dice: venid a mí todos los que estáis trabajados y cargados, y yo os haré descansar. ¿Quiere entregarle esa carga de pecado y de maldad a nuestro Dios? Acéptelo a Él como su Señor. Nuestro Señor Jesucristo, como cabeza de la iglesia, es el verdadero manantial de la vida espiritual. Efesios 1, 22, 23, y nos dice así: y sometió todas las cosas bajo sus pies, y lo dio por cabeza sobre todas las cosas a la iglesia. ¿Escuchó bien? Lo dio por cabeza sobre todas las cosas. Es el dueño de la iglesia, dueño del universo y dueño de todo. Y sin la voluntad de Él, ni las hojas de los árboles se mueven. Verso 23. La cual es su cuerpo, la plenitud de aquel que todo lo llena, es decir, todo poder de nuestro Dios, toda abundancia de poder y de bendición proviene de nuestro Señor Jesucristo crucificado. ¿Qué es la iglesia? Es la comunidad de todos los creyentes del Nuevo Testamento, que son unidos por el lazo de la fe y la acción regeneradora del Espíritu Santo. La iglesia somos el pueblo de nuestro Dios Todopoderoso, en nuestro Señor Jesucristo, que nos reunimos en calidad de ciudadanos del reino de los cielos, con el propósito de alabarle y de bendecirle su bendito y santo nombre con gozo, con libertad y gratitud. Él nos libertó del yugo de la esclavitud, del pecado y la maldad, y nos libertó de nuestro enemigo, del Dios de este siglo, Satanás el diablo. La iglesia es el templo del Espíritu Santo. En la tierra es aún imperfecta, incompleta y menospreciada. No somos del mundo y caminamos por el camino
que nuestro Señor Jesucristo nos trazó allí en la cruz del Calvario. ¿Se da cuenta? Es el camino que tenemos que seguir. Es decir, tenemos que tomar nuestra cruz y seguir en pos de Él, símbolo de sufrimiento y de muerte. Pero Él está aquí con nosotros. No estamos solos. Yo estoy con vosotros, dice vuestro Dios a su vida, almita querida, hasta el fin del mundo. No estamos solos. Su Espíritu Santo está guiando, dirigiendo a su pueblo, a su iglesia, nos está incluyendo, nos está enseñando y nos está educando para no caer en falta y en error. La iglesia tiene una tarea muy importante. ¿Escuchó, iglesia? Pueblo de nuestro Dios, es dar testimonio del señorío de nuestro Señor Jesucristo y ganar almas para su reino. Es el propósito. Ir y predicar mi evangelio en Jerusalén, en Judea, en Samaria y hasta lo último de la tierra. Esta es la tarea que tiene la iglesia. De engrandecer, enaltecer, exaltar su nombre y predicar estas gratas nuevas de salvación. El primogénito de entre los muertos. Es una palabra muy expresiva para indicar que fue el primero en salir del sepulcro, que le retenía como con dolores de parto. Porque allí no podía él quedar sepultado para siempre. Porque en él no había pecado, no había maldad. La tierra tuvo que abrir su boca para que él resucitara con poder y con gloria. Nuestro Señor Jesucristo fue el primero en resucitar de entre los muertos, con un cuerpo espiritual e inmortal. ¿Escuchó bien? Espiritual e inmortal, junto con la cruz en la base misma del Evangelio. Esta es la resurrección de nuestro Señor Jesucristo. Sin resurrección no hay salvación. Dice que la resurrección de nuestro Señor Jesucristo y la cruz es la base misma del Evangelio. Y sin esto sería vana. No sería una doctrina de amor, una doctrina que trajo nuestro Dios del cielo, esta semilla bendita y gloriosa que vino a implantar aquí en la faz de la tierra. Primera de Corintios 15, 3, 4 nos dice así: porque primeramente os he enseñado lo que asimismo recibí, que Cristo murió por nuestros pecados conforme a las Escrituras, y que fue sepultado y fue resucitado al tercer día conforme a las Escrituras. Es importante escudriñar la palabra de Dios, porque ella nos va revelando este mensaje de salvación que corre como un río de agua viva de Génesis a Apocalipsis. Por cuanto agradó al Padre que en él habitase toda plenitud, por medio de él reconciliar consigo todas las cosas, así las que están en la tierra como las que están en los cielos, haciendo la paz mediante la sangre de su cruz. Tuvo a bien al Padre que en él habitase toda plenitud, todo el poder de la deidad, porque era nuestro mismo Dios. Indica la plenitud de la esencia y el poder de la deidad al residir permanentemente en nuestro Señor Jesucristo. La plenitud de la Deidad no se necesita más intermediario para establecer una comunicación favorable de nuestro Dios con los seres humanos. Es Él, el Dios Todopoderoso, Jesús, el Salvador del mundo. No se necesita más para que tengamos esta relación íntima con nuestro Dios. Es el único intermediario entre los dioses y el hombre. Vino a reconciliar este mundo que estaba sumido en pecado y en maldad. 2 Corintios 5, 18, 19 nos dice así: y todo esto proviene de Dios, quien nos
reconcilió consigo mismo por Cristo y nos dio el ministerio de la reconciliación. Verso 19. Que Dios estaba en Cristo reconciliando consigo al mundo, no tomándole en cuenta a los hombres sus pecados, y no encargó a nosotros la palabra de la reconciliación. ¿Está claro? Claro, aquí Almita querida le viene confirmando que el que murió por usted en la cruz del Calvario fue el mismo Dios Todopoderoso. Fue a través de Jesucristo nuestro Señor, que Él se nos reveló a través de su Hijo amado. Y dice aquí, y no encargó a nosotros la palabra de la reconciliación. ¿Quién somos nosotros? El pueblo de nuestro Dios, el nuevo hombre, el nueva mujer, que lo hemos aceptado a Él como nuestro Dios, nuestro Señor, nuestro Salvador. Somos embajadores y nuestra credencial es Jesucristo, nuestro Señor. La humanidad y todas las cosas del universo se unifican y armonizan en nuestro Señor Jesucristo. Pero eso no significa que se reconcilie a todas las personas sin participación de su voluntad. Las que aquellas no quieren aceptarlo a nuestro Dios, el Señor no los va a forzar. Aquellos que no quieren nada ni reconocen que nuestro Dios existe, que vive y reina para siempre y que murió por usted en la cruz del Calvario, si no quieren reconocerlo, el Señor no lo va a forzar. Hoy el Señor le está hablando a su vida. No endurezca su corazón porque el día de mañana a usted no le pertenece. Y estas personas siguen siendo enemigas de nuestro Dios. Los que rechazan la reconciliación, la paz mediante su muerte y resurrección. Nuestro Señor Jesucristo despojó a los principados y potestades. Y con esto hizo posible la paz. En este mundo estaba tan sumido en pecado y en maldad que habían más de 400 años de silencio entre el Antiguo y el Nuevo Testamento, que no se escuchaba la voz profética de nuestro Dios a su pueblo Israel. Porque la maldad había hecho separación de nuestro Dios y su creación. Efesios 1:7 nos dice así: en quien tenemos redención por su sangre. ¿Escuchó bien? Por la sangre de Él derramada en la cruz del Calvario, Él compró la salvación para todo aquel que le quiere aceptarle como su Dios, su Señor, su Salvador. Usted decide. El perdón de pecado según la riqueza de su gracia. ¡Qué palabra maravillosa! ¡Qué palabra linda y hermosa en la palabra gracia! No hay un término humano que pueda definir esta gracia bendita y gloriosa que se nos reveló en la cruz del Calvario. Cuando se cree en el unigénito Hijo de nuestro Dios, se es justificado por fe y se tiene paz con nuestro Dios. Juan 14:27. La paz os dejo, mi paz os doy. Yo no la doy como el mundo la da. No se turbe vuestro corazón ni tenga miedo. En el mundo no hay paz. Cada persona tiene ansia de poder. Los hombres quieren hacer la paz.

pueblo de Dios. Como Pablo le hablaba a aquella iglesia que estaba en Colosas y les decía a los colosenses que nosotros éramos malos. Estábamos muertos en delito, en pecado y en maldad. Y un día llegamos al conocimiento de nuestro Dios maravilloso. Pero hoy somos parte del pueblo de nuestro Dios que un día va a venir a buscar. Todos al principio éramos extraños y enemigos de nuestro Dios. Efesios capítulo 2, verso 1 y 2. Y nos dice así: y Él os dio vida a vosotros cuando estabais muertos en vuestros delitos y pecados. ¿Escuchó bien? No resucitó, no glorificó a través de su Espíritu Santo. Cuando llegamos a Él, nos arrepentimos y nos convertimos a Él. Verso 2. En los cuales anduvisteis en otro tiempo, siguiendo la corriente de este mundo, conforme al príncipe de la potestad del aire, el espíritu que ahora opera en los hijos de desobediencia. Una vez nosotros también estábamos en estas mismas condiciones. Pero gracias al Dios que vive y reina para siempre, al Dios que murió por usted en la cruz del Calvario y por mí, ahora somos su pueblo, somos su iglesia. Pero ahí está, muchas almas están en rebelión, en desobediencia con el Hacedor de su vida y su Salvador. Sin embargo, por la muerte de nuestro Señor Jesucristo en la cruz del Calvario, recibimos el perdón de nuestros pecados. Hemos sido lavados y limpiados de nuestras impurezas con su sangre preciosa derramada en la cruz del Calvario. Y hemos sido liberados del castigo que merecíamos. Y por lo tanto, hemos sido reconciliados con nuestro Dios. Qué lindo y hermoso tener esta relación íntima con nuestro Dios y a través de Jesucristo y aceptarlo a Él, Él nos ha reconciliado con nuestro Dios. Efesios capítulo 2, verso 13. Pero ahora, en Cristo Jesús, vosotros que en otro tiempo estabais lejos, habéis sido hechos cercanos por la sangre de Cristo. Qué lindo, qué hermoso, que ya tenemos esta relación íntima con nuestro Dios, ya estamos cerquita. Y tenemos el privilegio grande y maravilloso como pueblo, como iglesia, como hijo de Dios, de buscarle a través de la oración. De arrodillar, doblar nuestra rodilla ante su majestad, ante su infinito amor y misericordia, y darle gracia. Gracias porque Él nos ha transformado. Una vez estábamos muertos en delito, en pecado y en maldad. Éramos personas amargadas, sufríamos y ahora somos libres porque hemos conocido la verdad de nuestro Señor Jesucristo. El apóstol Pablo afirma que es esencial para que nos presentemos delante de nuestro Señor Jesucristo, santo y sin mancha, irreprensible. Debemos permanecer en la fe en nuestro Señor Jesucristo como Señor y Salvador. Primera de Juan 5:4. Porque todo el que es nacido de Dios vence al mundo, y esta es la victoria que ha vencido al mundo, nuestra fe. Él no hace más que vencedores por medio de Él. Él nos da la fuerza, tenemos su Espíritu Santo que nos instruye, nos enseña y nos prepara para ser en Él más que vencedor, y ganamos victoria con nuestro Señor Jesucristo. En su cuerpo de carne, por medio de la muerte, para presentarlo santo y sin mancha irreprensible delante de Él. Si en verdad permanecéis fundados y firmes en la fe y sin moveros de la esperanza del Evangelio que habéis oído, el cual se predica en toda la creación que está debajo del cielo, de cual yo, Pablo, fui hecho ministro. Es posible, después de ser reconciliado con nuestro Dios, perder más tarde nuestra salvación. Este verso nos dice: si dejamos de creer, podemos perder nuestra salvación. ¿Cómo retroceder, almita querida? ¿Cómo volver a la desesperanza de aquellos vicios, de aquel pecado y la maldad que ensucian nuestra alma,

vida a nuestro ser si ya hemos tenido esta nueva vida, esta maravillosa vida que Él nos da día tras día? ¿Ha cambiado completamente nuestra vida y volver a lo mismo? Ayúdenos el Señor y pidámosle la ayuda a Él para que nunca retrocedamos, sino que podamos seguir avanzando, como dice aquel cántico de alabanza, firme y adelante, hueste de la fe, porque no vamos caminando solo. Jefe soberano, Cristo al frente va, Él va con nosotros. Nosotros como pueblo de nuestro Dios Todopoderoso debemos permanecer firme en nuestra fe, fruto del Espíritu Santo y don maravilloso del Dios Todopoderoso. Efesios 2:8. Porque por gracia sois salvo por medio de la fe, y esto no de vosotros, pues es don de nuestro Dios, como le decía anteriormente, este don maravilloso. Al tener la fe puesta en nuestro Señor Jesucristo, en su obra expiatoria, ligamos nuestra alma, nuestra vida, nuestro ser con nuestro Dios maravilloso. Hebreos 10:38 nos dice así: mas el justo vivirá por fe, y si retrocediere, no agradará a mi alma. Defraudamos a nuestro Dios, y no le defraudemos a este Dios maravilloso, que lo ha hecho todo para nosotros, para salvarnos. Por lo tanto, sigamos firmes en nuestra fe, sin movernos de nuestra esperanza. ¿Cuál es la esperanza, alma querida, de irnos un día cuando Él venga a buscar a su iglesia, venga a buscar a su pueblo, a irnos con Él a aquellas moradas preciosas que nos fue a preparar, donde Él está, sus seguidores también estemos con Él? Hebreos 10:23 nos dice así: mantengamos firme y sin frustrar la profesión de nuestra esperanza, porque fiel es el que prometió. Él prometió las promesas que están en este libro maravilloso, el cual es la Biblia. Son verídicas, son ciertas, no es hombre para mentir, porque es el soberano Dios del universo entero, y moralmente es un Dios justo, que no anda con engaño ni mentira. Nuestra esperanza ha sido revelada en el Evangelio de nuestro Señor Jesucristo. ¿Escuchó bien? El Evangelio de nuestro Señor Jesucristo. No es como el hombre lo quiere implantar o predicar. Es como Él lo trajo, esta semilla preciosa de su trono de gloria. No es religión. Es doctrina de amor y de salvación. Y este Evangelio de nuestro Señor Jesucristo ha sido proclamado a toda la creación. ¿Escuchó bien? Se está difundiendo este Evangelio eterno a todo el mundo. La ciencia ha podido ayudar mucho a la proclamación de esta grata nueva de salvación. Por la televisión, por el internet, por la radio, por cuántas partes ya se está predicando esta maravillosa grata nueva de salvación. Y usted, almita querida, escuche. Escuche y no haga sordo su corazón, su vida y su ser, abra la puerta y su corazón y recíbalo a Él, al Señor del Evangelio, que está debajo del cielo. Es decir, el Evangelio de nuestro Señor Jesucristo es para todo hombre y toda mujer que hay en la faz de la tierra. El Señor no excluye a nadie, sino el que se excluye a sí mismo. Si usted cree en el Hijo de Dios que murió por usted en la cruz del Calvario, será salvo. Y si no cree, irá a condenación, a perdición eterna. Va a ir a arder al lago de fuego. Que el Señor le bendiga grandemente. Y hasta aquí queda este mensaje de salvación. Y pasaremos a una alabanza.

0: que el Señor bendiga todo lo que se ha hecho, es para la gloria de Él. Como decía la alabanza anterior, yo era una persona muy amargada. Era una persona que sufría enormemente. Quise encontrar la felicidad, pero nunca la encontré. Cuando conocí a mi Cristo amado, conocí la verdadera felicidad que Él da. Al tener un encuentro personal con Él, ahora me siento feliz, contenta y realizada, engrandeciendo, enalteciendo, exaltando el nombre de mi Dios. Y como decía esta alabanza recién, cuando termine mi jornada un día, veré a los santos de nuestro Dios. Pero qué maravilloso estar allí con mi Cristo amado, recibir esa corona incorruptible de gloria que Él tiene para mí. Que el Señor le bendiga grandemente a todo su pueblo y su iglesia, y si le place mi Señor, estaré el próximo domingo aquí, engrandeciendo, enalteciendo, exaltando su nombre, y gracias a Él y gracias a su gracia estoy aquí. Que el Señor le bendiga grandemente, y se despide de usted su hermana Bernardita.
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2: Es la 1 de la tarde.

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0: Amén. Saludar a todos los hermanos y así a toda la iglesia del Señor con la gloriosa paz del Señor Jesucristo. Es una alegría, hay motivo en nuestros corazones, siempre brota de nuestro corazón la gratitud, que es parte de nuestra alabanza también al Señor. Estamos muy agradecidos por esta preciosa oportunidad de poder estar una vez más en sintonía con ustedes. Y creo que muchos de temprano sintonizan la radio para escuchar, cierto, los programas que lo anteceden. Muy temprano están los hermanos que dedican también, cierto, en esta obra tan preciosa de la comunicación, de poder transmitir, de poder dar una buena noticia, como es el eslogan de este programa. Pero más que un eslogan, más que un título, a la verdad es lo que dice las escrituras, el profeta Jeremías, dando a entender que hay esperanza para el porvenir de todos nosotros. Así que saludarle a todos los hermanos, a los de cerca, a los que conocemos, a los que no conocemos, también sean bienvenidos para estar un momento, un tiempo de refrigerio, de gozo, de alegría, de consolación, donde somos ministrados por la palabra, donde el Espíritu del Señor siempre tiene algo preparado, algo nuevo, algo fresco para nuestras vidas, ya que cada día, cierto, trae su propia bendición de parte del Señor. Así es, la vida secular trae su propio afán, pero en el Señor todos los días son renovados, hay novedad de vida, hay algo nuevo, hay un renuevo, hay un aumento de parte del Señor. Así que Dios es fresco todos los días, el Evangelio es agua que fluye, es un flujo constante. Así que saludar a todos mis queridos hermanos, también a la congregación donde nosotros presidimos, estamos también saludándoles a ellos, que el Dios de paz les siga bendiciendo a cada uno de ellos. Tengo la alegría también de poder estar con mi hermano Juan. Juan Soto nos acompaña también, es un hermano que siempre está en la cooperación, en la participación, también en la comunión y en el compañerismo. Que es bueno, linda esa palabra, el ser compañero. Hermanos, hay muchos, somos una gran familia que es incontable, la verdad, la familia de la fe, somos hermanos en el Señor. Pero compañeros, la verdad, a veces son pocos. Y la iglesia, no solamente necesitamos hermanos, necesitamos compañeros, a los que colaboran, los que están ahí siempre en ese compromiso con el Señor. Así que también Él los va a saludar y que el Dios de paz nos siga bendiciendo. Hermano Juan.
1: Que Dios le bendiga en esta preciosa ya tarde. Damos gracias al Señor que nos permite estar juntos nuevamente y poder desearles en este día que puedan estar muy atentos a lo que Dios de una u otra forma les va a ministrar. Damos gracias al Señor que nos da este privilegio de poder venir por estos medios y predicar, anunciar, vocear este precioso y glorioso evangelio que le hace tanta falta a tantas familias, a tantos jóvenes, a tantas señoritas, en este tiempo tan conflictivo, en este tiempo tan revolucionario, donde todas las cosas están saliendo no a la perfección como Dios quisiera, pero para eso está la palabra. Bueno es relacionarse con Dios, salir en busca de Dios, de una otra forma para conocerlo. Así también quisiéramos en este día que Dios nos hable, que Dios nos administre por medio de su palabra, que Dios les bendiga a todos los que están en la audición de esta radio en este precioso momento que Dios nos está permitiendo. Así que le dejamos cariñosamente, cordialmente invitados a oír la poderosa y gloriosa palabra del Señor.
0: Amén. Qué precioso. Sí, siempre es bueno escoger la mejor parte. Es como esa mujer, esa familia, Marta, María y Lázaro. Pero una de ellas escogió la mejor parte.
1: Amén.
0: Que es estar a los pies de la palabra, a los pies del Señor. Sí. La otra estaba haciendo algo para el Señor, pero no era lo mejor. Era bueno, pero no era lo mejor. A la palabra del Señor, que como dice nuestro hermano Juan nos ha hecho tanto bien. Amén. Así que el Dios de paz nos siga bendiciendo. Vamos a un tema musical. Gloria a Dios.

0: Perdón, justo me están llamando y le vamos a cortar porque estamos al aire. Vamos a ponerle para que nos sigan llamando. Así que ahí sí. Ya mis auditores y hermanos míos, gracias al Señor, estamos de vuelta. Que el Dios de paz nos siga bendiciendo. Mientras estábamos ahí escuchando la alabanza, la unción, que a veces ha sido tan mal interpretada, tan mal enfocada, pero creemos que en cada creyente está la unción del Santo, y ella cada día nos bendice, nos enseña, nos da dirección en la que nos ministra. Es un flujo, es un río constante, como dicen las escrituras, ¿sí? Así lo dice el que cree, ¿cierto?, en esta preciosa escritura de su interior. No es algo externo. A veces esperamos un movimiento, un avivamiento, un despertar externamente, que venga alguna persona de otra nación, ¿cierto?, pase a nuestra ciudad o pase por nuestras iglesias, porque se dice que es una persona que tiene la unción y es usada. Pero todo creyente, dice Primera de Juan, ¿cierto?, que todo creyente tiene la unción del Santo, y esa misma unción nos va a enseñar, nos va a corregir, nos va a guiar. Así que damos gracias al Señor, y es algo que está dentro de nosotros. A nosotros a veces como que siempre caminamos como algo que está externo, y incluso a veces le hablamos al Señor como que si estuviera fuera de nosotros, como que caminara al lado nuestro. Pero la verdad es bueno, sí, es mirarlo, que siempre el Señor está a nuestro lado. Pero el Señor está más que a nuestro lado, está dentro de nosotros. Dice que Él habita por fe, ¿cierto?, en nuestros corazones. Mire qué precioso, el Señor está en nosotros. Así que damos gracias. Eso es una gran bendición, eso es un milagro, el pensar de que Dios está en nosotros. Mire qué precioso, como dijo David: ¿qué es el hombre para que tú tengas memoria de él? ¿Qué es el hombre o el hijo del hombre para que tú lo visites? Y ahora ya no es un visitante, vino a hacer una estadía permanente en cada uno de nosotros. Qué precioso, esa unción siga su flujo, siga, cierto, corriendo, que vaya cada día en aumento. Los ríos a veces, cierto, van menguando, llega el invierno y su cauce, cierto, sus aguas empiezan a acrecentar. Pero el río de Dios no necesita de aguas, de un invierno que sea lluvioso para poder crecer. El río de Dios siempre es un eterno movimiento inagotable, que no se seca, que no van menguando sus aguas, siempre está y fresco, sus agüitas siempre son refrescantes y trae refrigerio para el alma. Así que, amados hermanos, vamos a compartir una palabra del Señor que es bien conocida, pero vamos a hablar con respecto a esta preciosa palabra que el Señor nos ha compartido el día de hoy. Y quiero leer, y ahí vamos a compartir también con nuestro hermano Juan. Lucas 15, miren lo que dice el Señor con respecto a la palabra, ¿cierto?, del hijo que estaba perdido.
1: Aleluya.
0: El hijo pródigo, aquel que estaba alejado. Puede que hoy, y no que puede, sino también uno tiene certeza de que hay hijos que están lejos, hijos que están perdidos, hijos que están pródigos, ¿cierto? Y a veces algunos no saben, no conocen su verdadera identidad, no saben que son hijos. Y hoy viven como hijos en desobediencia. Pero llega el día como hoy, porque hoy puede ser
1: tu día,
0: el día de tu salvación. Y es necesario, dice el Señor, y es necesario, dice el Señor, que yo hoy pose en tu casa, que vaya, conversemos, tengamos una temática. Es que no soy digno, porque soy un hombre, una persona pecadora, y ya pues, así se miraban, así, y eso es una buena señal, una buena demostración de humildad, de reconocimiento, de verse como indigno para recibir al único que es digno de todas las cosas. Y mire lo que dice el Señor, dice, y también dijo un hombre, tenía dos hijos, y el menor de ellos dijo a su padre: dame, padre, la parte de los bienes que me corresponden. Y repartió sus bienes. No muchos días después, juntándolo todo, el hijo menor se fue lejos a una provincia apartada, y allí despreció sus bienes, viviendo perdidamente. Qué triste, menospreciar o despreciar lo que tanto le costó a papá, y que se vaya, cierto, tan pronto, tan ligeramente, en algo poco productivo, algo indecente, inmoral, cierto, que gastó, vivió, cierto, perdidamente. Y cuando todo lo hubo malgastado, vino un gran hambre en aquella provincia y comenzó a faltarle. También fue alcanzado, a pesar de que tenía una herencia, pero también la escasez golpeó también su casa, su vida, y fue y se arrimó y se juntó a los ciudadanos de aquella tierra, el cual les envió a su hacienda para que apacentase cerdo, cosa que no era común. No era común en ellos. Como familia, un judío no podía criar cerdos, y menos mandar a sus hijos a apacentar o darle de comer. No podían tener un trato entre sí, no tocaban, no comían tampoco cerdo, porque era considerado, cierto, un animal inmundo. Y deseaba llenar su vientre con las algarrobas, con el alimento de los cerdos, que comían los cerdos, pero nadie le daba. Deseó, tuvo las ansias, tuvo hambre, la hambruna también golpeó su vientre, pero nadie le dio. Deseó, no comió nunca, pero tuvo la intención de hacerlo. Dios lo libró de aquello. Y volviendo en sí, dijo: ¿cuántos jornaleros en la casa de mi padre tienen abundancia de pan? Y yo aquí perezco de hambre. Lejos del Señor siempre está esa hambre. Estando cerca de Él, siempre uno está saciado, uno siempre está llenito, y está con la bendición de estar en la mesa con papá, porque papá no lo va a privar a uno, no le va a negar lo que Él nos ha provisto en la mesa. Va a decir: siéntate a mi diestra, a mi izquierda o al frente, y todo lo que está en la mesa yo lo he provisto para que ustedes coman. A lo mejor ustedes no han hecho ningún esfuerzo en trabajar para obtener esto, pero es mi responsabilidad, y ustedes tienen el derecho de echar mano de todo lo que está en la mesa. Había abundancia. Y los jornaleros, si los jornaleros tenían abundancia, ¿cuánto más los hijos? Oh, bendito el nombre del Señor. Me levantaré, iré a la casa de mi padre y le diré: padre, he pecado. Reconocimiento, no solamente conocimiento, sino reconocimiento de que había pecado contra el cielo y contra su padre. Ya no soy digno de ser llamado tu hijo, hazme como uno de tus jornaleros. Y levantándose vino a su padre, y cuando aún estaba lejos,
1: lo vio
0: su padre. Papá siempre está pendiente.
1: Amén.
0: Cerca uno tiene los cuidados, el cariño. Cerca escucha la voz de papá, recibe un cariño, una ternura de papá. Lejos se priva uno, se priva de aquello. Pero no por voluntad propia del padre, sino por las decisiones o malas decisiones de irse lejos de papá. Pero cuando retorna, papá siempre está pendiente de que regreses, que vuelvas. Bendito nombre del Señor Jesucristo. Y dice que cuando él se levantó, vino a su papá, y cuando aún estaba lejos, lo vio su padre, y movido a misericordia. Qué preciosa la misericordia que tiene que habitar en cada creyente. Seamos misericordiosos, pueblo del Señor. Y corrió, papá corriendo, ni siquiera el hijo. Papá, movido en su misericordia, en su ternura, en la llenura de la alegría de su corazón, corrió donde papi, donde su hijo. Mire qué precioso. Papá celestial corriendo a donde estaba su hijo, y se echó sobre su cuello.
1: Amén.
0: Y mire lo acto de cariño, se echó sobre el cuello y lo besó. Oh, qué precioso. Y el hijo le dijo: padre, he pecado contra el cielo y contra ti, ya no soy digno de ser llamado tu hijo.
1: Sí.
0: Esa alabanza la había él preparado en el camino, brotó eso en el corazón, vino mientras venía a camino a casa, dijo todo, preparó esa canción, esa melodía y todo aquello. Y él pensó que había dejado de ser hijo, pero es verdad que el papá siempre tuvo el mismo amor eterno hacia él. ¿Perdió la comunión? Sí, por la decisión del hijo, pero nunca perdió la relación como hijo. Bendito nombre del Señor Jesucristo. Amén. ¿Y dónde quedé? Pero el padre dijo a sus siervos: saca el mejor vestido. No sacar cualquier vestido, el mejor, el mejor vestido que tiene tu talla. Conoce el Señor esa talla de tu vestido. Él conoce sacar el mejor vestido, está preparado, vestirle y poner anillo, que conoce el número de ese anillo para tu dedo, para tu mano, que no te va a quedar chico ni grande, sino conoce las medidas exactas. Y el calzado, que conoce el número de tus calzados de tus pies, y traer también, cierto, aquello precioso, el calzado en sus pies. Y traer el becerro gordo y matarlo y comerlo y hagamos fiesta. ¿Por qué? Porque este es mi hijo, muerto era y ha revivido. Se había perdido y es hallado.
1: Bendito.
0: Y comenzaron en esa fiesta a regocijarse. Amén. Qué preciosa palabra. Hermano Juan.
1: Qué maravilloso es cuando nos encontramos con nuestra identidad.
0: Aleluya.
1: Qué maravilloso es encontrar esa puerta abierta. Qué maravilloso es que cuando volvemos nos encontramos con el amor, con esos brazos abiertos de misericordia del Padre. A pesar de nuestras rebeliones, a pesar de nuestras conductas, a pesar de nuestros lenguajes, a pesar de lo que hayamos dicho, a pesar de aquello, la Escritura dice textualmente que Él fue movido, dice, a misericordia.
0: Amén.
1: Y la misericordia triunfa, dice, sobre el juicio.
0: Amén.
1: Entonces, vemos una actitud de un hijo y una actitud de un padre. ¿Cuál fue la actitud del hijo? ¿Cuál fue la reacción? Rebelarse contra su padre. Irse lejos, gastar la herencia de su padre, y no lo gastó, dice, de buena manera, sino de mala forma, en vicios, en bailes, en borracheras, en desórdenes, con amigos, trasnochando, bailando, saltando, disfrutando. Si lo llevamos a este tiempo, podríamos decir en drogas, en heroína, en cocaína y en diferentes pecados que en este tiempo se han ido manifestando. Pero la Escritura dice que el Padre nunca dejó de ser padre. Siempre soñó con volver a ver a su hijo. Siempre en la casa del Padre hubo vestiduras, hubo calzado, hubo anillo, hubo una fiesta reservada para ese hijo que se había ido de casa. La Escritura dice que cuando lo vio, fue movido a misericordia. Amén. Y lo precioso, lo bueno, lo admirable, lo rescatable de este Padre, dice la palabra, que Él, cuando lo vio, corrió. Corrió, dice la Escritura. ¿Quién corrió? ¿Quién corrió? ¿El desobediente o el Padre? Fue el Padre que corrió hacia Él. Corrió de una manera que corre un padre desesperado por abrazar a su hijo que había vuelto, que había salido del chiquero, que había salido de ese olor putrefacto, que había salido de esa vida de andrajoso. Y había recordado que en la casa de su padre había pan en abundancia. Él lo dice: me levantaré, iré a mi padre, le diré: Padre, he pecado contra el cielo y contra ti. Eso fue lo que él planificó para decirle a su padre. Eso era lo que él llevaba en la mente y en el corazón para decirles: Padre, me equivoqué, quiero pedirte perdón, quiero pedirte que, si tienes 400 siervos dentro de Hacienda, quiero que me hagas el 401. Quiero ser el último. No vengo acercándome a ti como para pedir

0: la prioridad a ser nuevamente el primero, sino quiero que me consideres como uno más de tus jornaleros. Ese era su deseo, su querer. Pero lo que él no sabía, que él nunca dejó de ser hijo. Lo que él no sabía es que su padre siempre lo amó como siempre lo había amado. Entonces, cuando él lo vio, fue movido a misericordia. Corrió hacia él, se echó en sus hombros y lo besó.
1: Aleluya.
0: Mire lo que hace un padre.
1: Aleluya.
0: Lo abraza, lo echa en su hombro y lo besa. Y llama a sus sirvientes y le dice claramente: este es mi hijo. Perdido estaba, pero hoy ha sido hallado. Estaba muerto, pero hoy ha revivido. Y le da la orden a los siervos y les dice: traigan calzado, traigan vestido. Señal que venía andrajoso, sucio. Venía de una vida tormentosa. Y le manda a buscar el mejor de los vestidos. Como decía mi hermano, no mandó a buscar cualquier vestido, mandó a buscar el mejor. Dios te pondrá el mejor de los calzados, amado amigo oyente. Usted que abandonó el evangelio, que abandonó las gratas nuevas de salvación, porque evangelio significa eso. A pesar que han pasado los años, y usted puede decir: pero llevo tantos años fuera de Dios, ¿Dios me seguirá amando? ¿Dios me seguirá esperando? Mientras tengas vida, tienes esperanza.
1: Amén.
0: Hay esperanza para ti, porque el Padre ha estado esperándote durante todos estos años que llevas fuera del evangelio. Te está esperando para abrazarte, besarte, ponerte un nuevo vestuario, un nuevo calzado, y hacerte nuevamente participar de la mesa del bendito reino de Dios. Amado oyente, esta palabra que está en este día compartiéndose es una palabra que se ha predicado por décadas. La historia del hijo pródigo. Ese hijo pródigo eres tú. Tú, sí, tú. Tú que estás oyendo en este día, tú que estás escuchando en tu casa, en tu living, en tu dormitorio, tú que estás pasando el proceso, la angustia, el dolor, la depresión, tú que te alejaste de Cristo y estás sin protección, sin refugio, sin amparo. Jesucristo, el Hijo de Dios, el Verbo de vida, te está hoy llamándote. Amado oyente, no dejes para mañana lo que puedes hacer hoy. Usted se examinará y dirá: he cometido tanto pecado, tantos errores. ¿Me perdonará Dios? Quiero decirte una cosa, que la sangre de Cristo,
1: amén,
0: la sangre de Cristo derramada en el Calvario de Dios, en el Calvario de la cruz, esa sangre bendita, gloriosa y poderosa, aleluya, tiene el poder para redimir tu culpa, aleluya, y hacerte una nueva criatura.
1: Gloria,
0: la nueva criatura, amado oyente, empieza cuando la sangre de Cristo es rociada sobre tu vida. Por eso, cuán importante es que no dejes pasar esta preciosa y gloriosa invitación del Hijo de Dios. Jesucristo dijo que la palabra había venido no para los sanos, sino para los enfermos. Dios ha venido a los enfermos, y ese enfermo eres tú. Ese enfermo es usted. Usted que está oyendo, que ha escuchado el evangelio por tiempo, por décadas, pero todavía está allí. meditando, pensando, ¿qué hago? ¿Por dónde empiezo? ¿Por dónde me voy? Usted tiene que empezar creyendo y transitar por el camino que Jesucristo trazó.
1: Aleluya.
0: Jesucristo dijo: yo soy el camino, la verdad y la vida. Por ese camino transitó el hijo pródigo, por ese camino para encontrarse con su padre. Usted también, amado oyente, es tiempo de transitar por el camino de la vida. Y el camino de la vida tiene nombre. Se llama Jesucristo, el Hijo de Dios, el Verbo, la Palabra, que se hizo carne. No se quede solamente con los beneficios que Cristo le da o que Cristo le dio. Hay gente que en el pasado se quedó solamente con el toque, solamente con la sanidad, solamente con los ojos abiertos, solamente con que fueron limpios de la lepra. Se quedaron solamente con ese toque que Dios les dio. Pero Dios quiere algo mayor. Dios quiere darte vida eterna.
1: Amén.
0: Vida eterna, amado oyente. La Escritura dice que cuando Jesucristo estuvo en la tierra predicando, anunciando, hablando de lo que su padre le mandó a decir, dice que en ese tiempo existía una enfermedad terrible en los pueblos. Y en ese tiempo habían leprosos. Y 10 de ellos se acercaron a distancia al Hijo de Dios. A distancia. Porque la lepra era algo terrible, era un virus que mataba, destruía la piel de los hombres. Y se acercaron a Cristo para que Jesucristo los limpiara, los sanara, le diera un toque en su vida, porque iban a morir. Esa era su realidad. Iban derecho a la muerte. Y Jesucristo le soltó una palabra, y la palabra fue esta: vayan y preséntense ante el sacerdote del templo. Y ellos tomaron esa palabra y se caminaron hacia allá, y por el camino algo sucedió, algo aconteció. Los 10 leprosos que creyeron a lo que Cristo les habló fueron limpios, restaurados. ¿Cuánta gente de una u otra forma ha tomado beneficio de Dios cuando estuvieron en los cultos, adorando en las vigilias, adorando en los cultos de reunión, fueron sanos de enfermedades, de una u otra dolencia? Cristo los sanó, los restauró, le sacó ese virus de muerte. Pero ¿qué pasó en el camino? La Biblia dice que cuando iban ya de camino hacia al sacerdote, uno de ellos se devolvió. ¿Por qué se devolvió? Porque se dio cuenta que el que los limpió, que el que los cambió, que el que los bendijo, que el que les dio la nueva oportunidad de vida, no fue el sacerdote de su tiempo, el religioso de su tiempo. El que lo había limpiado y renovado y le había dado nueva vida era el Hijo de Dios, el Verbo de vida. Y aquí viene la respuesta, la palabra de Jesucristo, el Hijo de Dios. Y Él dice y pregunta: ¿no fueron 10 los que el Señor sanó? ¿Dónde pues están los otros 9? Que solamente veo a uno. ¿Dónde quedaron? ¿Qué te pasó a ti? Usted que me está oyendo, usted que fue beneficiada, usted que fue sanada, Usted que fue restaurada seguramente de los huesos, del pulmón, del corazón, de los oídos, de la ceguera. Usted que fue de una otra forma tocada por Dios. ¿Qué pasó? ¿Dónde quedaron los otros 9? Dijo el Señor. Que solamente uno llegó. Así camina la gente delante de Dios, tomando beneficios, tomando la oportunidad, pero después nos olvidamos, como se olvidó el hijo pródigo de su padre, de tanto bien que le había hecho bajo su techo. Lo había alimentado, lo había vestido, lo había calzado, lo había de una u otra forma criado, de tal manera, con todas las regalías. Y después se presentó como un mal agradecido delante de su padre para irse de casa. Y se olvidó de todo el bien que su padre le había hecho. Gastó todo lo que su padre le pasó y tocó fondo. ¿Usted está esperando lo mismo? ¿O ya tocó fondo? ¿O ya está en las lágrimas? En las angustias, en el desespero. Levántese, suelte las algarrobas y camine de regreso a la casa del Padre. No sea un malagradecido de Dios. Sea un hombre inteligente. Sea una mujer inteligente. Sea un joven inteligente. Una señorita inteligente. Si ha sido inteligente para estar en la universidad, si ha sido inteligente para trabajar como enfermero, como paramédico, sea inteligente para darle la gloria a Dios por lo que Él ha hecho por usted. No se quede como los 9 que se olvidaron de Dios, que solamente vinieron a buscar la sanidad. Mucha gente está así, viniendo a Dios solamente para tocarlo, para destilar de Dios un beneficio, y después nos olvidamos. La invitación es esta, que no a todos les gusta, pero es un lenguaje de Dios, no del predicador. ¿Sabe lo que dice Dios? Arrepentíos y convertíos, y se borrarán vuestros pecados. Así que la puerta está abierta, puedes entrar. El padre de familia te está esperando.
1: Amén.
0: Que Dios les bendiga.
1: Amén. Qué preciosa es tu palabra, Señor. Siempre está la esperanza, está la oportunidad. Tú eres un Dios de esperanza y de Amén. Oportunidades. Sí. Y a la verdad, no es mucho lo que podemos traerle al Señor. Todo lo contrario. El hijo, cuando vuelve a casa, no era mucho lo que traía. Y ya de la herencia ya no quedaba nada. Se había malgastado todo. Bueno. En distintas cosas.
0: Bendito Dios.
1: Le traía una vida cargada de situaciones, circunstancias, de consecuencias por haber vivido lejos.
0: Amén.
1: Pero el papá no se estacionó en aquello. No olvidó la esencia. Sus ojos no se apartaron, sus emociones, sentimientos, su bendición, su pacto, su relación como papá hacia el hijo. Independiente de cómo venía, no solamente su aspecto físico era complejo, sino que venía en el corazón apegado a muchas cosas, hábitos que se habían sumado en el camino, lejos de...
0: Amén.
1: Dice que había gastado en mujeres, había probado muchas cosas, por lo tanto venía

0: y pensar y se lo merecía. Pero querido amigo y querido hermano, que no estamos todos juntos a los pies de la palabra, ¿quién no ha cometido errores? ¿Quién no ha fallado? ¿Quién no ha pecado delante de Dios? Es fácil a veces apuntar hacia el otro, sí, la caída del otro. Pero escuchaba una versión preciosa el día de ayer y que decía: no te quedes mirando la caída de tu hermano. Pon tus ojos en ese evento glorioso cuando es levantado. Porque hay más gloria, es verdad que hay afrenta y vergüenza cuando alguien cae. Pero hay gloria, hay riqueza y honra cuando un hombre con humildad reconoce con temor y se vuelve. Papá no le privó de todo lo que él tenía. Alguien puede decirle: papá no es merecedor, como se lo dijo el hermano mayor, no es merecedor que mi hijo, tu hijo, ni siquiera lo asoció en esa relación como hermano, no dijo mi hermano, tu hijo, le dijo. Mira cómo se ha portado, más tú del otro lado lo estás recibiendo con todos estos regalos, con todas estas dádivas. Se lo merece, no es un tema de merecimiento, es un tema de amor, de gracia, porque todo lo que hemos recibido, ¿te lo merecías? ¿Me lo merecía yo? No, merecíamos el castigo de nuestros actos, merecíamos el castigo de nuestras obras, merecíamos todo lo que a la verdad hemos sembrado, la cosecha de aquello. Pero como comenzó mi hermano Juan, su misericordia, ese manto que a veces es difícil de explicarlo, pero es una misericordia tan compasiva, tan llena de amor, que se extiende sobre el juicio, sobre la justicia que realmente merecíamos. Papá tenía todo eso preparado para él. Amigo, hermano, que estuviste un día también dentro, vuélvete. Hay esperanza para volverse. Deje el impío, deje el inicuo, sus malos pensamientos, y vuélvase a quien, al Señor, el cual será amplio en perdonar. Dios tiene amplitud de misericordia, de perdón. Ahí estaba papá, teniendo anillo, teniendo vestiduras, calzado, teniendo el mejor becerro, y ese, teniendo en el ganado muchos animales, pero ese era reservado para una ocasión o ocasiones especiales. No siempre se mataba el mejor cordero, se mataba ese cordero en ocasiones especiales, para algo especial, algo específico. Cuando el hijo vuelve, mataron el mejor cordero.
1: Amén.
0: Tú no sabes lo que Dios tiene preparado para ti. Todo lo que Dios tiene de antemano para esperar, esperándote que te vuelvas. Y lo precioso es que hizo una fiesta. Qué lamentable que la fiesta de muchos se ha terminado. Que el gozo de la salvación ha cesado, la alegría de tu boca, la risa que se llenaba un día tu corazón y saltaba y brotaba alabanza y gratitud, y estabas en la iglesia con contentamiento, no obligado, no bajo la imposición, sino voluntariamente estaba bajo esa negación delante del Señor con alegría. Yo me alegré con los que me decían: a la casa del Señor iremos. La alegría fluía como un río de tu casa hacia la casa del Señor, y de la casa del Señor a tu casa, oyendo, meditando en la palabra, llegando a tu casa, siguiendo, masticando aquello, en la casa del Señor, alegrándote en medio de la alabanza, la adoración, y escuchando la palabra, el buen consejo que siempre nos da dirección, que nos saca de lo incorrecto, la palabra, la enseñanza que es luz, sacándolo de la oscuridad, de la ignorancia que a veces tenemos en nuestros corazones. Una fiesta que no debería terminarse, pero había un hombre de Dios que un día rogó al Señor en su caída, y dice el Salmo 51, versículo 12, dice: vuélveme el gozo de tu salvación.
1: Amén.
0: Si lo dijo un hombre caído, pero nosotros por gracia hemos permanecido, por la pura gracia Dios nos ha sostenido y estamos de en pie, y que Dios nos dé la firmeza para siempre permanecer estando ahí levantado por la gracia del Señor. Pero si un caído en esa humildad dice: Padre, bueno,

0: Vuélveme el gozo de la salvación. Tú como creyente que estás parado ahí, firme, por la gracia del Señor, es un gozo permanente que no debería nada ni nadie hurtar aquello. Dice la Escritura que papá hizo una fiesta. Oh, qué precioso. Esa fiesta no debería terminarse. Esa fiesta debería continuar. La fiesta de la salvación, del gozo. La fiesta de la transformación, la fiesta de la nueva criatura. Esa fiesta que ocurrió cuando el Señor mete su mano en nuestras vidas y en nuestra alma. ¡Qué precioso! Son todos convidados. ¿Y qué tengo que hacer? Reconocer de que eres un necesitado de Cristo. Que eres necesitado del Señor Jesucristo. Que eres una persona que realmente está sintiendo, está viendo algo que está ocurriendo en su corazón. Algo me está pasando. Quiero decirte que eso que te está pasando, lo que estás viviendo, es un llamado de parte del Señor. Es un llamado de parte del Señor. Y que Dios te sigue llamando. Miren, decía mi hermano Juan, hay una puerta abierta, amplia, generosa, y que sigue llamando. Sigue llamando. Entonces Dios está esperando del otro lado el llamado. El llamado tuyo también, en decirle: Señor, heme aquí, aquí estoy yo. Papá está golpeando la puerta. No dejes sin abrirla. Buscar al Señor mientras puede ser hallado. Llamarle en tanto que está cercano. Llámale, porque Él también llama por ti. Que esos llamados entren en sintonía y que no sean bloqueados por situaciones y circunstancias, y que los dos puedan atenderse y tener un buen encuentro precioso. Y Dios te va a bendecir, querida familia. Dios quiere bendecir las familias de Tomé. Dios quiere bendecir las familias de nuestra nación. Dios quiere bendecir a los niños, a los jóvenes. Dios quiere bendecir los matrimonios. Dile al Señor: ven, Señor, es necesario que tú poses en mi casa. Yo quiero tener una fiesta contigo. Y esta fiesta no quiero que termine, no cese. Yo quiero esa fiesta, ese gozo de la salvación. No he experimentado nunca ese gozo. Ese gozo lo tiene Jesús. Jesús tiene el gozo para tu alma, para tu familia. El gozo de la salvación es algo maravilloso.
1: Aleluya.
0: Tú no sabes lo que te estás perdiendo, amigo mío. Te invito, y a ti, que un día estuviste también congregándote, vuélvete, el Señor te espera. Hay perdón para ti, hay perdón. Si el hijo pródigo no se portó bien, si el hijo pródigo era de juzgar, era a lo mejor de hacer prejuicios, de levantar la mano y de apuntarlo con el dedo, pero la pregunta es: ¿quién somos nosotros para hacer aquello? ¿Quién? Si papá no le dijo nada, entonces ¿qué le vamos a decir nosotros? El hermano se levanta en contra de aquello, pero papá le dice, como diciendo: guarda silencio, hijo. Pero estoy molesto, estoy enojado, papá, porque yo toda la vida he estado contigo y nunca has hecho una fiesta. Yo tampoco he podido convidar a mis amigos, no he podido matar un cabrito para hacer una fiesta. Pero hijo, le dice, todo lo que es mío es tuyo, te pertenece, todo lo mío es tuyo.
1: Amén.
0: El hijo mayor quedó como sorprendido, y a la verdad no se había dado cuenta de que toda la herencia de papá le pertenecía, pero estaba más preocupado de la caída, estaba más preocupado del hijo menor, estaba más preocupado de sus ojos se habían posado en aquello, en la falta, en el error, en la caída, en vez de disfrutar de lo que tenía. No posemos los ojos en cosas que a la verdad no los van a edificar, que no van a construir nada, que no se va a sumar y no se va a multiplicar nada en nuestra vida. No va a haber ningún aumento. Como dice la Escritura, la senda del justo es como la luz de la aurora, que va en aumento hasta que el día es perfecto. Nosotros necesitamos aumento de Dios. Necesitamos, hermano mío, que Dios vaya bendiciendo nuestra fuerza y se vaya multiplicando nuestra fuerza como el águila, y que sean aumentadas, pero con la crítica, haciendo prejuicios o juicios equivocados. No nos quedemos con la caída del otro, quedémoslo con el glorioso momento cuando es levantado. Bendito el nombre del Señor Jesucristo. Y papá lo recibió. ¡Qué precioso! Bendito es el nombre del Señor. Si papá no le dijo nada, nosotros como iglesia, como pueblo, como hijos del Señor, seamos también misericordiosos. Eso no quiere decir que la palabra no le va a salir al camino para corregirlo, para darle dirección. Porque cuando el hijo vuelve a casa no es para vivir como él vivió afuera. Porque sabe que dentro de la casa de papá se vive bajo una ley, bajo algo estricto, instrucciones, ordenanzas, doctrina. No es para que cuando vuelve el hijo, para vivir alocadamente, ligeramente, desordenadamente, voy a volver a la casa de papá y papá me va a permitir a vivir como yo quiero. No. Él sabía cómo se vivía, por eso que se fue de casa. Porque papá tenía otro modelo, otra forma, habían principios, había una palabra, había una bendición en casa, no para vivir conforme a lo que él, como él quería. Pero cuando vuelve en sí, él asume en esa humildad, reconoce, si vuelvo a casa, ¿tú crees que no lo pensó los días que lo pasó mal? ¿O que estaba, según él, entre comillas, en sus placeres? No tengo ningún interés de volver a casa. En casa hay prohibiciones, negaciones, hay leyes, hay que someterse. Pero eso lo pensó cuando estaba el día malo, lo pensó y sabía que tenía que, al volver a casa, tenía que acatar las órdenes y vivir en obediencia, someterse a papá. Pero él estaba dispuesto para vivir conforme a la voluntad de su padre. No hemos sido llamados y tampoco está siendo llamado, amigo, a vivir conforme a tu voluntad. Estamos siendo llamados y hemos sido llamados para hacer la voluntad de nuestro Padre. Que el Dios de paz te bendiga con esta palabra. Que seamos todos nosotros, somos bendecidos. Usted, tanto como nosotros, también el Señor nos bendice con su presencia y con su palabra. Que el Dios de paz te bendiga. Que el Señor siga bendiciendo esta palabra en tu corazón. Hermano Juan, para ya estar concluyendo, terminando, porque damos ya no queda casi nada.
1: Señor, glorioso de que Él nos esté de una otra forma despertando, incomodando. Es el deseo del Padre que el Hijo vuelva a casa. Jesucristo viene. Jesucristo el Señor viene de regreso, amado oyente. Jesucristo. Es verdad que en la cruz del Calvario dio su vida. Es verdad que Jesucristo en el Calvario derramó su sangre bendita y gloriosa. Y por medio de esa sangre derramada en el Calvario de la cruz, tenemos la entrada triunfal a su gloria. Amado oyente, Jesucristo retornará. Jesucristo viene de regreso. Jesucristo resucitó de entre los muertos y Él retornará a este planeta con poder y gloria. La Biblia lo dice así, que la trompeta sonará. La trompeta final sonará y los muertos en Cristo resucitarán primero. Hoy está sonando la trompeta, hoy. La trompeta está siendo tocada por la iglesia para que los que están muertos en delitos y pecados despierten, salten a la vida. La hora viene y la hora es cuando los muertos oirán la voz del Hijo de Dios y los que la oyeren, estos vivirán, dice la palabra. Amado oyente, en esta tarde gloriosa y poderosa, Dios quiere despertarte, levantarte, sacarte de esa condición de vida, porque Jesucristo va a aparecer en cualquier momento y compareceremos delante de Él. Vamos a comparecer, grandes y pequeños, blancos y negros, rucios, como quiera que usted sea, de la nación que sea, Jesucristo te va a llamar. Seguramente usted ha participado en algún u otro velatorio donde se ha cantado cuando el ángel pase lista. Al nombrar mi nombre yo responderé, dicen algunos. Y ni siquiera nos hemos bautizado, ni siquiera hemos vomitado el pecado. Pero allí estamos participando de un culto para despedir a alguien que estuvo adorando y entregando su vida a Cristo. pero llegó la hora de partir. Y allí estamos todos reunidos cantando esa alabanza que dice: cuando el ángel pase lista.
0: Amén.
1: ¿Está listo para que Dios lo llame? ¿Está preparado? ¿Lavó sus pecados en la sangre del Cordero? ¿Confesó su vida vana, vaga y vacía que tiene? Venga Cristo y confiese delante de Él que Él es el único y verdadero Dios, y la vida eterna está en Él.
0: Amén. Gloria al Señor. Que el Dios de paz les bendiga. Bendiciones, bendición a todos los hermanos que estaban presentes, nuestra hermana Sonia, Pamela, hermana Gloria, hermana Sonia, hermana Mary, todos sean bendecidos. Un abrazo para todos, que el Dios de paz les bendiga. Gracias al Señor.

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0: Son las 2 de la tarde, 20 minutos.
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Señoras y señores, transmite Radio La Amistad de Tomé. Muy buenas tardes, ya estamos en Bellavista. Vamos a Bellavista, donde vamos a transmitir en un rato más a través de nuestra área deportiva el partido final del campeonato Años Dorados. La Torre versus Carlos Manz en Bellavista. Linda tarde de sol, ya vamos con todo nuestro equipo desde Bellavista a estar transmitiendo este importante encuentro. Ahora se está jugando la definición del tercer lugar entre Frutillares y Refugio. Reiteramos, en un ratito más, desde Bellavista, la gran final del torneo Años Dorados. Transmite Radio La Amistad en Tomé, 14 horas con 27 minutos. Continuamos con nuestra programación, Cristian.